0: tierna, tierna caricia de un niño. Así es.
1: La diferencia entre Alá y Jesús: cuando pronuncias Alá, los demonios vienen y ocurre la muerte. Pero cuando pronuncias el nombre de Jesús, los demonios tiemblan. Mientras la iglesia está cantando su karaoke en el edificio, los musulmanes están declarando a Alá en las calles. Y es hora de decir que Jesús es el único Dios verdadero en las esquinas de las calles. Cuando pronuncias el nombre de Alá, los vivos mueren. Pero cuando pronuncias el nombre de Jesús, los muertos vuelven a la vida. Mahoma dijo: maten al infiel. Jesús dijo: amén a sus enemigos. Mahoma, antes de morir, dijo: que Alá maldiga a los judíos y a los cristianos. Jesús, antes de morir, dijo: Padre, perdónalos, porque no saben lo que hacen. Mahoma, a la mujer sorprendida en adulterio, la trajeron a sus pies. Él la apedreó hasta la muerte. Jesús, a la mujer sorprendida en adulterio, le dijo: yo tampoco te condeno. Ve y no peques más. Mahoma tuvo 11 esposas y violó esclavas. Jesús honró a las mujeres y las cubrió. Mahoma ordena a los hombres que pueden golpear a sus esposas. Jesús dice, y la Biblia dice, Pablo dice en Efesios 5: esposos, amen a sus esposas como Cristo amó a la iglesia. Mahoma inició 84 guerras e incursiones en 12 años. Jesús nunca tuvo

0: Dios esta nación.
1: Jesucristo, nombre sobre todo nombre, el único que nació, murió, resucitó al tercer día para darnos vida y vida en abundancia.

estamos aquí. Estamos allá.

0: 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Son las 7:24. 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

0: 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Juan, capítulo 14, versículo 6. Yo soy el camino, la verdad y la vida. Nadie viene al Padre sino por mí.
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0: Son las 7:36.
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0: Son las 7:51.
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0: las 8 en punto.
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1: Son las 8:20.
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1: Son las 8:39.

es semejante. Amarás a tu prójimo como a ti mismo. De estos dos mandamientos depende de toda la ley

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0: Son las 8:51.
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1: Son las 9:23.

pasado mucho tiempo, ¿verdad? Sientes que el silencio es muy largo. Pero escucha bien.

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2: Son las 9:36.
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son las 9 con 52 minutos. 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

0: las 10 en punto.
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Si has perdido el camino y andas en busca de dirección, recuerda que Dios no ha terminado contigo. Él tiene un plan. Recuerda que Dios no ha terminado contigo. Él tiene un plan perfecto para tu vida.

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1: cada hogar donde el nombre del Señor es honrado, la paz habita y la bendición permanece. Porque no hay casa segura si Él no es quien la guarda. Su palabra lo hizo, Salmo 117. Si Jehová no edificaré la casa, en vano trabajan los que la edifican. Si Jehová no guardaré la ciudad, en vano a la guardia. Hoy declara que tu casa pertenece al Señor, que Él gobierna sobre nuestra familia, nuestra provisión y nuestra paz. ¡Jesús!

mi provisión. Declaro que tú gobiernas sobre el pan y la oración, sobre el llanto y la risa, sobre el alma y el amor. Mi hogar te pertenece, te entrego mi adoración, Señor. Eres el Señor de mi casa. Todo es tuyo, todo es por ti. De ti viene la vida y la gracia. En ti mi familia es feliz. Eres el Señor de mi casa, el que nunca me deja rendirme.

0: Son las 10:22.
1: Escucha esto. Si hay silencio en tu casa, si hay discusiones que no terminan, si sientes que algo se rompió, Dios aún no se fue.

sigue tocando la puerta. Señor, entra en esta casa. Sana lo que está herido.

Como dice el Salmo 127, si el Señor no edifica la casa, en vano trabajan los que la construyen.

Si estás escuchando esto, no es casualidad. Dios está entrando ahora mismo en tu casa.

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1: 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Son las 10 y 37 minutos.
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0: 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Son las 11:20. Si has perdido el camino y andas en busca de dirección, recuerda que Dios no ha terminado contigo. Él tiene un plan perfecto para tu vida. Solo tienes que declararlo como el salmista decía: Jehová cumplirá su propósito en mí. Tu misericordia, oh Jehová, es para siempre. No desampares la obra de tus manos. Salmo, capítulo 138, versículo 8.
1: Decreto de muerte firmado.

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es semejante. Amarás a tu prójimo como a ti mismo. De estos dos mandamientos depende de toda la ley y los profetas. Salmos 128, 1 y 2. 28, 1 y 2. Bienaventurado todo aquel que teme a Jehová, que anda en sus caminos. Cuando comieres el trabajo de tus manos, bienaventurado serás. Y

0: Son las 11:39.
1: A tu manera, Dios. No a la mía. Porque después de todo, solo tú sabes lo que realmente necesito. Solo tú sabes lo que tengo que soltar. Y a quiénes o qué debo aferrarme. Porque he aprendido que a tu manera la vida tiene más sentido. Porque me haces ver lo que muchas veces me cuesta tanto trabajo entender. Después de todo, a tu manera, las cosas son

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0: Son las 11 y 50 minutos.
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0: Son las 12 en punto.
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1: Tenemos una generación que no quiere orar, no quiere buscar a Dios, todo está fácil. A la gente

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3: Y tenemos una generación que no quiere orar, no quiere buscar.

cosas en nuestra vida, los matrimonios, la salud, las amistades, nuestra relación con Dios, no se pierde en la calle, se pierde en la casa. ¿Dónde se pierde el marido? En la casa. ¿Por qué? Por no cuidarle. Los hijos no se pierden en la universidad. Los hijos no se pierden en la esquina. Los hijos no se pierden en los bares. Se pierden en las casas cuando los papás no los cuidan. Y el cuidado es una forma de respetar. Si tú no cuidas tu cuerpo, vas a perder tu salud. Lo que tú no respetas, lo perderás. Lo que respetas, atraerás. Una de las cosas por la cual perdemos relaciones es porque la lámpara de la luz se apagó. La razón por la cual queremos oscuridad es para que la mugre no se vea. Nadie va a barrer lo que a ti te toca barrer. ¿Qué área en tu vida necesita hoy luz para saber que se perdió? ¿Qué hacer para recuperar lo perdido? Enciende la lámpara. Usted tiene que buscar a Dios. Si usted se

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0: me das las fuerzas para comenzar de nuevo y emprender un nuevo día con tu bendición.
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0: 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Que tengas un bendecido día. 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

hijo. Cuando llegas a casa con tu ancha sonrisa y me das un abrazo, me levantas el ánimo y me alegras el día. Cuando me entero que resolviste un problema o lograste personalmente algo nuevo, me siento feliz y me digo, ese es mi hijo. Pero cuando te veo triste o pensativo, se me parte el alma. Me pregunto en qué fallé, qué no te dije. Porque de veras, hijo, yo soy tu copiloto en este recorrido por la vida. Si bien tú llevas el timón y tomas tus propias decisiones, mi deber es avisarte qué es lo que vas a encontrar en la ruta o qué hice yo en situaciones parecidas. Tengo que prevenirte de los peligros que no se ven para que puedas avanzar con libertad. Yo hubiera preferido que seas eternamente niño, que conserves la inocencia con la que viniste al mundo, que tu camino sea una alfombra de flores y que vivas al margen de los conflictos del ser humano. Pero tanta belleza no es posible, hijo mío. La vida está hecha de otra manera. Dios ha querido que le des felicidad al hogar de tus padres, que los acompañes durante algunos años y que luego formes tu propia familia. Ese es nuestro destino. Me pasó a mí y le pasará a tu hijo. Por eso, muchas veces con dolor, sabiendo que te podías lastimar, tuve que dejarte solo para que puedas descubrir por ti mismo las cosas buenas y malas de la vida, desarrollar tus propias capacidades y ganar experiencia con tu costo personal. Porque el más grande derecho que tienes, hijo mío, es el de vivir tu propia vida. Y prepararte para ella fue mi más hermosa tarea. Necesitabas aprender a sufrirla y disfrutarla. Era la única manera de que conozcas lo suficiente para que después sepas guiar y aconsejar bien a tu hijo, para que algún día te sientas orgulloso de él, como yo me siento hoy de ti,

0: Son las 12:52.
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6: 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Solo déjame saber lo que quieres que yo haga.
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7: es la una en punto?
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4: Hay gente que solo utiliza a Dios cuando está pasando por momentos difíciles. Y hay un punto en donde de tanto hacerlo, Dios va a dejar que aquello que colocaste en el lugar de Él te ayude. Hay personas que han puesto su vida económica por encima de Dios y creen que es su economía la que le genera estabilidad, la que le genera vida, la que le genera felicidad. Y mientras que tú pienses que ese es un Dios, llegará un momento en donde Dios te va a decir: ¿crees que tu trabajo es el que te sostiene? Ok, que tu trabajo haga todo. Y te vas a dar cuenta de que tu trabajo puede ayudarte en cierta parte, pero no te puede ayudar en todo. Por eso te metes tanto en tu trabajo que empiezas a descuidar las cosas importantes. Ahora no oras. Ahora no tienes tiempo para tu esposa. Ahora no tienes tiempo para tus hijos porque solo es trabajar. ¿Viste? Ahora crees que ese trabajo que era el todo de tu vida es tu Dios. Pero algo quiero que sepas: el único que puede llenar todos y cada uno de nuestros vacíos se llama Jesucristo. Y mientras no lo coloquemos a Él en el primer lugar, tendremos problemas. Escriba eso, por favor. Si Dios no está delante, los problemas estarán atrás.
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1: Radio Mamá, ¿cómo estás? Papá, ¿todo bien? ¿Necesitas algo? Quería solo llamarte a decirte que te amo. Que aunque sea grande y tenga familia, no dejo de ser hijo. Quería decirte, mamá, toma para que te compres esos zapatos. Aquí te traje un helado. Sé que mamá, a ti te gustan mucho estas empanadas de aquella soda, que aquellas rosquillas que te recuerdan cuando era niña. Tómalas, mamá. Porque un día esa mujer va a estar en una tumba y nunca más la vas a poder ver. Y podrás llorar y podrás tener flores. La gente en los cementerios o en los entierros, hay dos tipos de personas que lloran: los que lloran de dolor por ver un ser partir y los que lloran de remordimiento por lo que fueron en vida con esa persona que murió.

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1: Del holocausto de los judíos. El primer ministro, por primera vez en Alemania, ante el parlamento decía: murieron 1,500,000 niños. Nadie sabe cuántos más. Preguntó, ¿cuántos más? Si ese niño hubiera sido médico, ¿a cuántos hubiera salvado? Si hubiera sido enfermero, ¿a cuántos hubiera aliviado? Si hubiera sido maestro, ¿a cuántos hubiera ascendido? Cuando un niño muere, nadie sabe lo que puede llegar a ser. Les voy a leer una carta. Último documento que leo. Una carta de un niño. Y que dice así: nací en la miseria. Nunca conocí a mi padre. Mi madre me dio lo único que podía dar, algunas caricias. Descargó en mí toda su frustración y mal humor. Te aclaro algo que para mí es importante, yo no deshacer. Abandoné, siendo muy pequeño, un cuarto que olía a orines, perfume barato y frijoles. Y me perdí en la calle de mi ciudad. A eso llaman libertad. Desesperado por el hambre, aprendí a pedir limosna y también a robar. No encontré otro camino para sobrevivir. ¿Acaso vivir así es libertad? Sin darme cuenta, encontré una fuente de alegría sin sentido. Logré por un momento olvidar mi soledad. Y sin detenerme a pensar en lo que mañana pudiera suceder, aprendí que mi hambre se podía olvidar. Sí, encontré un compañero que me hacía cambiar mi realidad. Y a partir de ese momento, la droga se convirtió en mi cómplice. Además, nadie podía decirme nada, pues por ahí escuché que yo tenía derecho a hacer lo que quisiera, porque eso era libertad. Un día, sentado a la orilla de la calle, observé a un niño ante un aparador de juguetes, indeciso ante un muñeco que comprar, mientras que yo no tenía otra alternativa que continuar mi camino con rencor, sin más distracción que mi soledad. Entonces estalló en mi interior un grito de ira y desesperación. ¡Soy libre! Pero no encuentro un lugar para dormir. ¿Qué es para mí libertad? ¿Elección o resignación? ¿Presencia o desesperación? ¿Amor o rencor? ¿Construir o destruir? ¿Vivir o morir? Tú que hablas de realización, te suplico que me des el conocimiento para aprender a vivir, para llegar a ser lo que debo ser. Quiero entender mi realidad, buscar un porvenir, construir un sueño, alcanzar un futuro diferente. Dame, te suplico, educación. Y te prometo que aprenderé a usar ese don que Dios me entregó, que se llama libertad. Deseo ser libre para poder amar. Firma, un niño que desee encontrar una razón para existir. ¿Qué es un niño? Un vaso vacío. Eso es un niño. Cuando nace, no tiene rencores, no tiene religión, no tiene raza, no tiene nacionalidad. Es un vaso vacío. De nosotros depende de qué vamos a llenar ese vaso. Lo podemos llenar de ternura, de amor, de comprensión, de valores, o lo podemos llenar también de rencor, de odio, de adversidad, de venganza, para que después, cuando ese vaso esté lleno, salga dispuesto a matar y asesinar. Esos son los vasos que Dios nos da como maestros. Nosotros somos privilegiados. Dios nos ha concedido una tarea mágica y maravillosa: llenar esos vasos. Como padre de familia soy maestro. Como líder de empresa soy maestro. Pero si además de ser maestro de ellos, tengo la responsabilidad de llenar muchos vasos, ahí está el gran reto: ¿cómo llenar esos vasos? Por eso, este día de reflexión, los invito a que nos decidamos definitivamente a dejar de ser instructores, convertirnos en maestros de vida, en hacer de nuestros hijos soñadores, optimistas, con determinación, con valores, con alegría para vivir, con una entrega total. Pero también que sientan el dolor del niño abandonado, el dolor del niño que está comiendo basura acompañado de un perro, durmiendo en un zaguán con unos cuantos periódicos abandonado. Eso es derecho a la vida, eso es derecho a la libertad, eso es derecho a ser ser humano. Y nosotros tenemos un compromiso de nuestro tiempo. Miren, aprendí que los deseos vienen de Dios. Solamente el hombre que desea es que Dios le está inspirando algo. Depende de nosotros cómo convertir el deseo en realidad: matando, robando, ultrajando o edificando. Creo que es tiempo, hoy más que nunca, que el maestro se convierta en un auténtico líder de su tiempo. No más espectadores, protagonistas de la historia, seres con la dignidad, la calidez, la fuerza, la determinación de forjar otros seres humanos. La escultura de un niño es la escultura de Dios. Y Dios nos ha pedido en este tiempo y en este espacio, por destino, por circunstancia, en México, aquí y ahora, Y les quiero decir que para mí México no es una nacionalidad, ni una bandera. México es el vientre de mi madre. México es los alimentos de todos los días. México son ustedes. Yo no soy de México. Yo soy México. Y esos niños allá abandonados, aunque no sean mis hijos, también son mis hijos. Llevemos una formación integral. Queremos una sociedad diferente, un mundo diferente. Hagamos nuestro papel con ese orgullo, con esa dignidad de decirle gracias Dios. Yo soy colaborador de tu creación. Muchas gracias.

0: Es la 1:21.
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1: Es la 1:37.
2: 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Tú me das las fuerzas para comenzar de nuevo
3: y emprender un nuevo día con tu bendición.
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2: Abro mi corazón a tu amor y tu bondad. Cierro mi mente a toda crítica y queja. Que tengas un bendecido día. La palabra del Señor está aquí.

Una mujer no es una flor que puedes llevar a casa por una temporada para admirar, cuidarla y lucirla orgulloso solo mientras está fresca. Una mujer no es una flor para que después de disfrutar de su lozanía, su aroma y sus colores, la dejes cuando esté marchita. Si tú ya tienes

0: compañera y está en casa, será sin duda para toda la vida. Entonces, hazla feliz y agradece a Dios por dejarte vivir al lado de la mujer que amas. Millones de hombres que no tienen esa dicha darían la vida por lograrlo. Pero el tiempo lo destruye todo. Con los años la belleza de tu amada ya no será la misma. Su alma está intacta o tal vez haya enriquecido, pero físicamente comenzarás a verla de otra manera. Y es que su juventud poco a poco se irá alejando. Cuando eso suceda, ojalá recuerdes que ella no es una flor que llevaste a casa por una temporada, que es la mujer que despertó en ti el más noble de los sentimientos, la misma jovencita que elegiste para formar un hogar y que ella, dejando todo, se fue contigo. Ojalá que el amor en su plenitud te haga seguir a su lado para siempre, juntos como Dios manda hasta el final del camino, amándola como merece, sin soberbias de juventud, porque para entonces tú también habrás envejecido.
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Dios está por encima de ti para bendecirte. Abajo para sostenerte. Adelante para orientarte. Detrás para protegerte. Y a tu lado para apoyarte.

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0: Es la 1:54.
1: Ok, entonces, cuando entre al juicio, ¿cuántos puntos necesito para entrar al cielo?
2: 1000.
1: No hay problema. Fui un buen esposo. ¿Cuántos puntos crees que me den por eso?
2: Oh, 2.
1: ¿2? Bueno, fui un buen doctor. Y mire que salvé vidas.
2: 3 puntos.
1: ¿No más? ¿Y qué tal aquella vez que entré a la casa en llamas para rescatar al gatito?
2: Ese estuvo bueno.
1: ¿Y?
2: 2 puntos.
1: Pero pudo haber muerto.
2: 2 puntos.
1: Invertí mucho en ese cochino gato.
2: Lo siento.
1: Entonces, para entrar al cielo necesito...
2: 1000 puntos.
1: ¿Y tengo?
2: 7. Es hora de que se vaya.
1: Un momento. Yo soy un hombre bastante bueno. Si solo tengo 7 puntos, entonces, ¿cómo le hacen para entrar al cielo?
2: Ellos no toman la prueba.
1: ¿Qué? ¿Y por qué no?
2: Porque saben que no pueden lograr lo que Dios pide.
1: Entonces, ¿cómo entran al cielo?
2: Le han pedido a Jesús que tome la prueba por ellos. Entran con los puntos de Él, no los suyos.
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1: Salmos 128, 1 y 2. 21, 1 y 2. Bienaventurado todo aquel que teme a Jehová, que anda en sus caminos. Cuando comieres el trabajo de tus manos, bienaventurado serás y te irá bien.

0: semejante. Amarás a tu prójimo como a ti mismo. De estos dos mandamientos depende de toda la ley y los profetas.
1: Son las 2:23.
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2: Son las 2:37.
3: 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Son aquellos que protegen tus espaldas, aquellos que siempre saben dar un buen consejo, aquellos que por ti dan la cara, amigo, y no confundas las palabras, amigo, la urna sagrada de nuestros secretos.

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0: 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Son las 2:51.
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nos da más de lo que podemos manejar. Siempre tendrán la fortaleza para superar cualquier reto que se les presente.

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1: 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Son aquellos que protegen tus espaldas, aquellos que siempre saben dar un buen consejo, aquellos que por ti dan la cara. Amigo, y no confundas las palabras. 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

0: Son las 3:38.
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1: Son las 3 con 52 minutos.
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0: Son las 4 en punto. 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
1: La reflexión del día de hoy, el retrato de mi hijo. Un hombre rico y su hijo tenían gran pasión por el arte. Tenían de todo en su colección, desde Picasso hasta Rafael. Muy a menudo se sentaban juntos a admirar las grandes obras de arte. Desgraciadamente, el hijo fue a la guerra, fue muy valiente y murió en la batalla mientras rescataba a otro soldado. El padre recibió la noticia y sufrió profundamente la muerte de su único hijo. Un mes más tarde, justo antes de la Navidad, alguien tocó a la puerta. Un joven con un gran paquete en sus manos dijo al padre: "Señor, usted no me conoce, pero yo soy el soldado por quien su hijo dio la vida. Él salvó muchas vidas ese día. Me estaba llevando a un lugar seguro cuando una bala le atravesó el pecho, muriendo así instantáneamente. Él hablaba muy a menudo de usted y de su amor por el arte". El muchacho extendió los brazos para entregar el paquete. "Yo sé que esto no es mucho. Yo no soy un gran artista, pero creo que a su hijo le hubiera gustado que usted recibiera esto". El padre abrió el paquete. Era un retrato de su hijo, pintado por el joven soldado. Él contempló con profunda admiración la manera en que el soldado había capturado la personalidad de su hijo en la pintura. El padre estaba atraído por la expresión de los ojos de su hijo, que los suyos propios se arrasaron de lágrimas. Le agradeció al joven soldado y ofreció pagarle por el cuadro. "Oh, no, señor, yo nunca podría pagarle lo que su hijo hizo por mí. Es un regalo". El padre colgó el retrato arriba de la repisa de su chimenea. Cada vez que los visitantes e invitados llegaban a su casa, les mostraba el retrato de visitantes e invitados llegaban a su casa.

sopesaremos los remates con este retrato del hijo. ¿Quién ofrece por este retrato? Hubo un gran silencio. Entonces, una voz del fondo de la habitación gritó: ¡Queremos ver las pinturas famosas! ¡Olvídese de esa! Sin embargo, el subastador persistió. ¿Alguien ofrece algo por esta pintura? ¡100! ¡200! Otra vez gritó con enojo: ¡No venimos por esta pintura! ¡Venimos por los Van Gogh, los Rembrandt! ¡Vamos a la oferta! ¡De verdad! Pero aún así, el subastador continuaba su labor. ¡El hijo! ¿Quién se lleva al hijo? Finalmente, una voz se oyó desde atrás. Era el viejo jardinero del padre y del hijo. Siendo un hombre muy pobre, era lo único que podía ofrecer. ¡Tenemos 10! ¿Quién da 20? Gritó el subastador. La multitud se estaba enojando mucho. No querían la pintura de el hijo. Querían las que representaban una valiosa inversión para sus propias colecciones. El subastador golpeó por fin. ¡Va una! ¡Van dos! ¡Vendida por 10! ¡Empecemos con la colección!, gritó uno. El subastador soltó su mazo y dijo: Lo siento mucho, damas y caballeros, pero la subasta llegó a su final. Pero, ¿y las pinturas?, dijeron los interesados. Lo siento, contestó el subastador. Cuando me llamaron para conducir esta subasta, se me dijo de un secreto estipulado en el testamento del dueño. Yo no tenía permitido revelar esta estipulación hasta este preciso momento. Solamente la pintura del hijo sería subastada. Aquel que la aceptara heredaría absolutamente todas las posesiones de este hombre, incluyendo las famosas pinturas. El hombre que aceptó quedarse con el hijo se queda con todo.

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0: 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Son las 4 y 22 minutos. 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

0: 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Son las 4:39.
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Era una mañana como cualquier otra. Yo, como siempre, me hallaba de mal humor. Te regañé porque te estabas tardando demasiado en desayunar. Te grité porque no parabas de jugar con los cubiertos y te reprendí porque masticabas con la boca abierta. Comenzaste a refunfuñar y entonces derramaste la leche sobre tu ropa. Furioso, te levanté del pelo y te empujé violentamente para que fueses a cambiarte de inmediato. Camino a la escuela no hablaste. Sentado en el asiento del coche, llevabas la mirada perdida. Te despediste de mí tímidamente y yo solo te advertí que no hicieras travesuras. Por la tarde, cuando regresé a casa después de un día de mucho trabajo, te encontré jugando en el jardín. Llevabas puestos unos pantalones nuevos y estabas sucio y mojado. Frente a tus amiguitos te dije que debías cuidar la ropa y los zapatos, que parecía no interesarte mucho el sacrificio de tus padres para vestirte. Te hice entrar a la casa para que te cambiaras de ropa y mientras marchabas delante de mí, te indiqué que caminaras erguido. Más tarde continuaste haciendo ruido y corriendo por toda la casa. A la hora de cenar arrojé la servilleta sobre la mesa y me puse de pie furioso porque tú no parabas de jugar. Dije que no soportaba más ese escándalo y subí a mi estudio. Al poco rato, mi ira comenzó a apagarse. Me di cuenta de que había exagerado mi postura y tuve el deseo de bajar para hacerte una caricia, pero no pude. ¿Cómo podía un padre, después de hacer su teatro de indignación, mostrarse tan sumiso y arrepentido? Luego, escuché unos golpecitos en la puerta. Adelante, dije adivinando que eras tú. Abriste muy despacio y te detuviste indeciso en el umbral de la habitación. Me volví con seriedad hacia ti. ¿Ya te vas a dormir? ¿Vienes a despedirte? No contestaste. Caminaste lentamente, con tus pequeños pasitos, y sin que me lo esperara, aceleraste tu andar para echarte en mis brazos cariñosamente. Te abracé, y con un nudo en la garganta percibí la ligereza de tu delgado cuerpecito. Tus manitas rodearon fuertemente mi cuello y me diste un suave en la mejilla. Sentí que mi alma se quebrantaba. Hasta mañana, papito, me dijiste. Me quedé helado en mi silla. ¿Qué es lo que estaba haciendo? ¿Por qué me desesperaba tan fácilmente? Me había acostumbrado a tratarte como a una persona adulta, a exigirte como si fueses igual a mí. Y ciertamente, no eres igual. Tú tienes una calidad humana de la que yo carezco. Eres legítimo, puro, bueno. Y sobre todo, sabes demostrar amor. ¿Por qué me cuesta a mí tanto trabajo? ¿Por qué tengo el hábito de estar siempre enojado? ¿Qué es lo que me está ocurriendo? Yo también fui niño. ¿Cuándo fue que comencé a contaminarme? Después de un rato, entré a tu habitación y encendí la luz con sigilo. Dormías profundamente. Tu hermoso rostro estaba ruborizado. Tu boca entreabierta, tu frente húmeda, tu aspecto indefenso como el de un bebé. Me incliné para rozar tus mejillas con mis labios. Respiré tu aroma limpio y dulce. No pude contener la congoja y cerré los ojos. Una de mis lágrimas cayó en tu piel. No te inmutaste. Me puse de rodillas y te pedí perdón.

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2: Si has perdido el camino y andas en busca de dirección, recuerda que Dios no ha terminado contigo. Él tiene un plan perfecto para tu vida. Solo tienes que declararlo como el salmista decía: Jehová cumplirá su propósito en mí. Tu misericordia, oh Jehová, es para siempre. No desampares la obra de tus manos. Salmo, capítulo 138, versículo 8.
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3: Son las 4:50.
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ti, ¿cuánto ganas por hora? Con voz tímida y ojos de admiración, un pequeño recibía así a su padre al término de su trabajo. El padre dirigió un gesto severo al niño y repuso: mira, hijo, esos informes ni tu madre los conoce. No me molestes, estoy cansado. Pero papá, insistía el pequeño, dime por favor cuánto ganas por hora. La reacción fue menos severa. El padre solo contestó: 80 pesos por hora. Papi, ¿me podrías prestar 40 pesos? Preguntó el pequeño. El padre, muy enojado y tratando con brusquedad al hijo, le contestó: ah, así es que esa es la razón de saber cuánto gano. Vete a dormir y no me molestes, muchacho aprovechado. Había caído la noche. El padre meditó sobre lo sucedido y se sentía culpable. Tal vez su hijo necesitaba algo. En fin, como quería descargar su conciencia dolida, se asomó al cuarto del pequeño y con voz baja preguntó: ¿duermes, hijo? Dime, papá. Aquí tienes el dinero que me pediste. Gracias, papá, contestó el pequeño, y metiendo su manita bajo su almohada, sacó unos billetes y dijo: ahora ya completé, papi. Tengo 80 pesos. ¿Me podrías vender una hora de tu tiempo?

0: tus caminos, cuando comieres el trabajo de tus manos, bienaventurado serás y te irá bien. 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

0: semejante. Amarás a tu prójimo como a ti mismo. 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

¿Tienes miedo de entrar a la oficina de tu jefe? ¿Tienes miedo de firmar ese papel? Esther también tuvo miedo, pero la unción de Dios no es la ausencia de miedo.

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2: Si has perdido el camino y andas en busca de dirección, recuerda que Dios no ha terminado contigo. Él tiene un plan perfecto para tu vida. Solo tienes que declararlo como el salmista decía: Jehová cumplirá su propósito en mí. Tu misericordia, oh Jehová, es para siempre. No desampares la obra de tus manos. Salmo, capítulo 138, versículo 8.
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1: Son las 5 y 39 minutos.
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esperando al esposo. Las 10 estaban en la iglesia. Las 10 tenían la lámpara. Las 10 vestían de blanco. Las 10 sabían su nombre. Pero 5 tenían aceite. Y 5 tenían costumbre. ¿Sabes cuál fue el escándalo de la medianoche?

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Cuando llegas a casa con tu ancha sonrisa y me das un abrazo, me levantas el ánimo y me alegras el día. Cuando me entero que resolviste un problema o lograste personalmente algo nuevo, me siento feliz y me digo, ese es mi hijo. Pero cuando te veo triste o pensativo, se me parte el alma. Me pregunto en qué fallé, qué no te dije. Porque de veras, hijo, yo soy tu copiloto en este recorrido por la vida. Si bien tú llevas el timón, más tus propias decisiones, mi deber es avisarte qué es lo que vas a encontrar en la ruta o qué hice yo en situaciones parecidas. Tengo que prevenirte de los peligros que no se ven para que puedas avanzar con libertad. Yo hubiera preferido que seas eternamente niño, que conserves la inocencia con la que viniste al mundo, que tu camino sea una alfombra de flores y que vivas al margen de los conflictos del ser humano. Pero, y que vivas al margen de los conflictos del ser humano.

metas y malas de la vida, desarrollar tus propias capacidades y ganar experiencia con tu costo personal. Porque el más grande derecho que tienes, hijo mío, es el de vivir tu propia vida. Y prepararte para ella fue mi más hermosa tarea. Necesitabas aprender a sufrirla y disfrutarla. Era la única manera de que conozcas lo suficiente para que después sepas guiar y aconsejar bien a tu hijo, para que algún día te sientas orgulloso de él, como yo me siento hoy de ti,

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0: Son las 3 de la calle con 21 minutos. 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
1: Le mando un saludo muy especial.
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sé por qué estás perdiendo batallas. No es porque Dios te haya abandonado. Es porque estás peleando la guerra equivocada con el arma equivocada. Peleas con tu marido, pero el enemigo no es él. Peleas con tu hija, pero el enemigo no es ella. Peleas contigo misma, pero el enemigo no eres tú. Es la voz que te acusa de madrugar. A partir de hoy peleas correctamente. El diablo quiere que pelees con carne y sangre, porque mientras peleas con gente, él actúa libre. Pero cuando te vistes la armadura y entuñas a Spagan, y juego Candy, no eres víctima, no eres de él, eres soldado del ejército de Dios mío. Eres soldado vestido, moquea de la guerra.

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1: ¿Sientes que tus promesas están tardando en cumplirse? Isaías 60:22 dice: Yo, el Señor, a su tiempo haré que esto suceda. A veces queremos respuestas inmediatas, pero Dios nunca llega tarde. Él obra en el momento perfecto, cuando más lo necesitamos y cuando nuestro corazón está listo.
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1: Si has perdido el camino y andas en busca de dirección, recuerda que Dios no ha terminado contigo. Él tiene un plan perfecto para tu vida. Solo tienes que declararlo como el salmista decía: Jehová cumplirá su propósito en mí. Tu misericordia, oh Jehová, es para siempre. No desampares la obra de tus manos. Salmo, capítulo 138, versículo 8.
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0: Son las 6:50.
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0: 7 en punto.
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1: a medida que tú asistes, que una palabra haya tocado profundamente tu corazón y que puedas haber dicho en ese altar, como les decía a los hermanos, la única razón más importante. Bueno, todas son importantes. Ir a la iglesia, levantar mis manos, adorar, escuchar la clase dominical, escuchar el sermón. Pero qué lindo es cuando nos atrevemos e damos un paso más y pasamos al altar para decirle: Señor, sigue siendo mi amigo. Tú eres mi mejor amigo. Gracias por ser mi consuelo y mi paz en las profundas crisis o en el tiempo que hay gozo en mi corazón. Tú sigues siendo, Jesús, mi mejor amigo.

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Son las 7 y 22 minutos. 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
1: Son las 7:39.
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0: esto.
1: Les mando un saludo muy especial.
2: Hola mis amigos, les habla Alex Rodríguez de Costa Rica. 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
3: 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Les saluda Abel Zavala de México.
0: 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Salmos 128, 1 y 2. 28, 1 y 2. Bienaventurado todo aquel que teme a Jehová, que anda en sus caminos. Cuando comieres el trabajo de tus manos, bienaventurado serás y te irá bien. Son las 7:50. 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
5: Esposa mía, nunca me cansaré de agradecer a Dios por haberme hecho coincidir en todo contigo. A ti te hizo mujer y a mí hombre, lo suficientemente distintos como para complementarnos. En el infinito del universo y en la eternidad de los tiempos, nos trajo al mundo en el momento preciso y el lugar exacto para que nuestras vidas se desarrollen una cerca de la otra y alguna vez nos encontremos. Estoy seguro que el Creador tenía planes para nosotros, porque pudo hacernos nacer en países distantes o en siglos diferentes y jamás nos hubiéramos conocido. Todo indica que nuestro destino estaba escrito. Siendo adolescentes, en una ciudad tan grande como la nuestra y en medio de tanta gente, un día nos cruzamos en el camino. Desde entonces pasaron muchas cosas, alegres y tristes, pero jamás se separaron nuestras vidas. Pudimos conocernos y permanecer indiferentes, ser buenos amigos o quedar como hermanos, como sucede a veces. Pero Dios nos hizo a cada uno justo como le gusta al otro. Por eso nos enamoramos. Él sembró el mismo amor en los dos, y para que crezca y maduren ambos de la misma manera, nos puso corazones gemelos. ¿Cómo no agradecerle que te haya escogido para mi compañera en este paso por la vida? Y que yo sin mérito alguno haya sido premiado con tan hermosa familia. Hoy en la plenitud de nuestras vidas, viendo sonreír a nuestros hijos alrededor de la mesa, me asusta pensar qué hubiera sido de mí si una sola de estas coincidencias no se hubiera dado. Estoy seguro, mi amor, que Dios lo hizo por algo. Tanta coincidencia no puede ser en vano.
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1: 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Libro de Mateo, capítulo 22, versículo 37 y 40. Jesús le dijo.

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1: Sí, puro pensaron que se había terminado. Escuchen, es tan interesante esto. La salvación de la humanidad estaba en esa cruz. Sin embargo, la gente más cercana a Jesús no entendió que ese evento de quebrantamiento era la llave para la salvación de toda la humanidad. Y no lo entendieron. Se volvieron atrás. Dijeron, perdimos 3 años con este tipo. Nosotros pensábamos que iba a restaurar el reino de Israel y no nos dimos cuenta. Eso fue lo que pensaron. Por eso volvieron atrás. Los discípulos, que eran la gente más cercana, se fueron yendo. No entendieron. Pero Dios en su misericordia. Pero Dios en su misericordia. Pero Dios en su misericordia. Cuando resucitó, lo primero que hizo fue ir a buscarlos y mostrarles que Él estaba ahí para restaurarlos. Y que lo que venía era mucho mejor que lo que había pasado. Porque no se compara el libro de los Hechos y la cantidad de milagros que hicieron los discípulos con lo que hicieron en la primera parte. Antes de la muerte de Jesús. Antes del quebrantamiento. Porque esa rotura de las tablas de la ley también es una prefigura de Cristo. Entonces es muy importante que nosotros sepamos que esto que pasa, esto que te pasó, esto que estás viviendo en este momento, es el principio de algo nuevo y es el principio de gloria que viene. Por eso, en lo peor de tu circunstancia, es importante que le des gracias a Dios. Es importante que tengas gozo.

0: Son las 8:20.
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1: Son las 8 con 38 minutos.
2: Después de un...
3: ¡La trompeta sonó!
2: ¡Jesús volvió! ¡Dios mío! 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
4: Creo que fue el arrebatamiento. 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
2: ¡Mi Uber desapareció! ¿Qué está pasando, Dios mío?
4: Jesús se llevó a la iglesia. Pero yo hacía tanta caridad. ¿Por qué me dejó? ¿Por qué? Yo veía las predicaciones en línea desde mi casa. No entiendo por qué me quedé, Jesús. ¿Por qué? Me quedé atrás. ¿Por qué no tomé en serio a Jesús? ¿Por qué?
2: Acabo de salir de la iglesia y hasta el pastor se quedó. ¿Y ahora qué va a hacer de nosotros? Nos quedamos. Pero tú aún tienes la oportunidad de asegurar tu salvación.
5: Velad, pues, porque no sabéis a qué hora.

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1: Y tenemos una generación que no quiere orar, no quiere buscar a Dios, todo está fácil. 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
1: Son las 8:50.

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1: Libro de Mateo, capítulo 22, versículo 37 y 40.

es semejante. Amarás a tu prójimo como a ti mismo. De estos dos mandamientos

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2: Juan, capítulo 14, versículo 6.

60 segundos. Interrumpe un poco de lo que estés haciendo y escúchame con atención, porque nadie puede privarte esta oportunidad. Todo lo que tienes es solamente que escucharme. Señor Dios mío y Padre nuestro, que en este mismo momento el Señor extienda sus manos para que bendiga abundantemente a la persona que me pudiera estar escuchando. Que en su vida el Señor le dé mucha prosperidad y bendición. Si por ventura te encuentras enfermo, que desaparezca toda la enfermedad y que pueda ser curado. Sea quien sea esta persona, Señor, manda a tus ángeles que lo protejan como la niña de tus ojos. Nuevamente, te vuelvo a pedir, Señor, tú bendigas a esta persona que me está escuchando y a su familia, le des salud, les des paz, les des amor y les des armonía. Gracias, Señor.

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0: reincidencia. Conozco la vida. La vida fatal de aquellos que un día volvieron atrás. Y yo me pregunto con gran ansiedad, ¿qué fue? ¿Qué pasó? ¿Por qué ese cambio tan brusco y falaz? ¿Es que acaso esos hombres que en peligro están no habían conocido a Dios en verdad? No puede ser esto, me pongo a pensar. Si yo un día los vi en el santo altar, y en lenguas extrañas los oí hablar, en tríos, en grupos, en coros y en rondallas, y con las panderistas los miré también ministrar. ¡Qué hermoso cantaban! ¡Qué hermoso ministraban! ¡Hermoso en verdad! Entonces, ¿qué pasa? ¿Por qué es que ya no vienen a Dios a adorar? ¿Por qué es que los veo muy triste vagar entre las tinieblas, entre la maldad? Aquellos que yo un día los oí predicar. Y temblando a veces me pongo a pensar y digo, qué triste será haber conocido toda la verdad y después de todo volver atrás. Y sigo pensando, pensando nomás, y al fin me pregunto, ¿cuál fue la acechanza que usó Satanás? Aquellos que un día las glorias de Cristo pudieron contar, después de un momento hay algo que viene y comienza a dictar, y escucho que dice con gran claridad, para envilecer, para encadenar, es solo la trampa que el diablo suele usar. Y de ahí en adelante, todo suena mal. Si alguno predica, siempre lo hace mal. Si alguno aconseja, es por regañar. No hay ganas de culto, no hay ganas de orar. No siento ofrendar, ni mucho menos diezmar. No voy a la iglesia, todo es por demás. Al fin que en mi casa también yo puedo orar. Y cuando así sucede, entonces empezó a sonar Satanás. Y aquel que un día yo vi en el altar, ungido de Dios para cantar, para predicar, para ministrar, hoy lo veo perdido en el mal. ¡No! No fue un gran pecado, no fue un criminal. Sí, mis amigos y mis hermanos, lo que se ha llevado, lo que ha matado a tanta cristiandad, es solo la trampa que el diablo suele usar, infundir pereza, poner flojedad y matar la vida del devocional.
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0: Son las 9:37.
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1: Son las 9:51.

0: 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Salmos 128, 1 y 2. 28, 1 y 2. Bienaventurado todo aquel que teme a Jehová, que anda en sus caminos. Cuando comieres el trabajo de tus manos, bienaventurado serás y te irá bien. 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
1: Y tenemos una generación que no quiere orar, no quiere buscar.

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0: 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El andar de los hijos de Dios. Los hijos de Dios deben andar en novedad de vida, por fe, en el Espíritu, en amor, en la verdad, según sus mandamientos, con prudencia, en forma digna del Señor, en la luz. Y andad en amor, como también Cristo nos amó y se entregó a sí mismo por nosotros, ofrenda y sacrificio a Dios, en olor fragante. Efesios capítulo 5, verso 2.

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1: Son las 10:21.

0: tan bueno para mí.
1: Cuando lo que hagas sea la voluntad de Dios, todo parecerá ocurrir sin mucho esfuerzo y muchos obstáculos.

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1: Los llamados pueden renunciar. Los escogidos no. Por eso, aunque quieras soltar la toalla, Dios la sostiene y te dice: no temas ni te desanimes. Nunca te dejaré ni te abandonaré, porque yo te

0: te responderé. Te enseñaré cosas grandes y ocultas que tú no conoces. Son las 10:37.
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0: sus caminos. Cuando comieres el trabajo de tus manos, bienaventurado serás y te irá bien.
1: Responsable del manejo de mis emociones y de mi manera de reaccionar soy yo. No es la mujer que me diste, es que ustedes me provocan, es que no hacen las cosas como yo digo. Si esto no es tiranía, eres tú el único responsable de cómo reaccionas, cómo yo manejo mis emociones. Si yo lo alimento, lo retengo, el odio, ¿qué has hecho? ¿Por qué estás tan enojado? ¿Por qué andas cabizbajo? ¿Quién te está robando tu paz? Si hicieres lo bueno, si vinieres a buscar ayuda, si confrontares tu emoción, tienes que renunciar, entregar, perdonar, soltar, dejar ir. Si no dominamos a tiempo los efectos del enojo.
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0: relación no se puede edificar con una persona que no regresa tus mensajes, que no responde a tus textos. Y no se puede edificar una relación con una persona que no está dispuesta a hablar del futuro, de tus planes, de tus sueños. Y el error que muchos cometen es que piensan que es su trabajo convencer a la otra persona, forzar una conversación que la otra persona no quiere tener contigo. Escucha, la falta de comunicación ya te debe comunicar a ti que no quieres.
1: Libro de Mateo, capítulo 22, versículo 37 y 40. Jesús le dijo.

0: es semejante. Amarás a tu prójimo como a ti mismo. De estos dos mandamientos depende de toda la ley y los profetas.
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0: significa perdonar es negarse a castigar. Yo no voy a hacer justicia. Si yo insisto en castigar, sigo siendo la víctima. Por eso el Señor nos dice en Romanos 12:19, no tomen venganza.
1: Son las 11 en PO.
0: Sino dejen.
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0: no es solo la persona que te busca cuando todo está bien. Amor es la persona que te busca cuando las cosas no están bien y te dice, necesitamos arreglar las cosas. Porque amor del bueno no es solo la persona que te busca cuando las cosas están fluyendo bien. Amor del bueno es la persona que te busca cuando hay problemas y te busca y te dice, arreglemos las cosas. ¿Qué necesito cambiar? Quiero crecer contigo.
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Jesús le dijo, yo soy el camino, la verdad y la vida. Nadie viene al Padre si no es por mí.

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1: Son las 11 con 21 minutos.
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3: Jesús le dijo, yo soy el camino, la verdad y la vida. Nadie viene al Padre, si no es por mí.

Dios nunca nos da más de lo que podemos manejar. Siempre tendrán la fortaleza para superar cualquier reto que se les presente.

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1: Son las 11:52.
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0: vamos.
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0: desde las calles.
1: Pues tu padre no sabía esto. Me dijeron que tu vida se había apagado, que tu corazón había dejado de latir. Que ese día mi corazón también dejó de latir. Y mi vida jamás volvió a ser igual.

Deuteronomio, capítulo 6, versículos 6 a 7. Y estas palabras que yo te mando hoy estarán sobre tu corazón y las repetirás a tus hijos. Y hablarás de ellas estando en tu casa y andando por el camino y al acostarte y cuando te levantes. Jeremías 17, versículos 7 y 8. Bendito el varón que confía en Jehová y cuya confianza es Jehová, porque será como el árbol plantado junto a las aguas,

responderé. Te enseñaré cosas grandes y ocultas que tú no conoces. 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

0: 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Son las 12:22.
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Bienaventurado todo aquel que teme a Jehová, que anda en sus caminos. Cuando comieres el trabajo de tus manos, bienaventurado será.

0: Son las 12:35.
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Son las 12:54. Libro de Mateo, capítulo.

semejante. Amarás a tu prójimo como a ti mismo. De estos dos mandamientos depende de toda la ley y los profetas.

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1: Es la una en punto. 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
2: No

0: Es la 1:20.
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0: responderé. Te enseñaré cosas grandes y ocultas que tú no conoces.
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0: 1 y 2. Bienaventurado todo aquel que teme a Jehová, que anda en sus caminos. Cuando comieres el trabajo de tus manos, bienaventurado serás y te irá bien.
1: Es la 1:36.
2: Dios nunca nos da más de lo que podemos manejar. Siempre tendrá la fortaleza para superar cualquier reto que se les presente.

semejante. Amarás a tu prójimo como a ti mismo. De estos dos mandamientos depende de toda la ley.

0: en mí y mis palabras permanecen en vosotros. Pedid todo lo que queréis y os será hecho.
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0: gusta.
1: Son las 2 en punto.
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1: Son las 2:21.
2: Juan, capítulo 14, versículo 6.

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1: Son las 2:37.
2: Conocidos, conocidos hay muchos, pero amigos, amigo, ¿has valorado esa palabra? Son aquellos que protegen tus espaldas, aquellos que siempre saben dar un buen consejo, aquellos que por ti dan la cara. Amigo, y no confundas las palabras. Amigo, la urna sagrada de nuestros secretos.
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0: son las 2 con 53 minutos. 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

es semejante. Amarás a tu prójimo como a ti mismo. De estos dos mandamientos depende de toda la ley y los profetas.

Están ustedes, amigos, aquí con ustedes a través de lo que es nuestra frecuencia 94.9 FM. Es tu radio. Sí, es tu radio, porque si tú nos tienes ahí, ni quién te quite. ¿Quién? Pues yo no sé quién eres tú, o sea, ¿dónde estás? Voy a decir, no, oigan, la radio que está ahorita, pues, por eso, es tu radio. Si nos tienes en cualquiera de nuestras tres frecuencias, no sé, cualquiera de nuestras tres en la cual estás, pues puede ser, quizás estás en la frecuencia 94.9 FM. Eso es Radio Amanecer, eso se llama el dial de radio 94.9 FM.

0: Me gozo. Por las tardes, estoy intentando estar en las mañanas. A veces no me es posible estar en Cafecito con Dios, los trabajos que se requieren últimamente. Que por cierto, ¿no? Que por cierto tenemos la... ya la escuela bíblica de vacaciones. La escuela bíblica de vacaciones que comienza próximo, ¿qué jueves ya? Este próximo jueves que tenemos en nuestra escuela bíblica, que es de las 6 a las 8 de la noche. Escuela bíblica de vacaciones, la EBDV. Un hermoso programa preparado para todos los niños, en el cual le llamamos también la semana de la evangelización del niño. Pero comienza en jueves. Jueves de 6 a 8. Que traigas a tus niños, querido amigo, vecino, oyente de la comunidad. Aquí vamos a estar. Lecciones hermosas preparadas para ministrar el corazón de los niños, ¿sí? De los, ¿qué será? De los 4 años, 3 años, 4 años hasta los 12. Para palabra de Dios, va a haber cantos, música, aperitivo para ellos. Hay un, vaya, un sencillo lonchecito para los niños, regalos, toda esa fiesta que es la EBDB. Eso comienza ya pasado mañana. O sea, hoy es martes, luego miércoles, comienza el jueves. Próximo jueves de 6 a 8. Continúa el viernes de 6 a 8. Y luego termina el sábado, que es de 3 a 5. Para que no se confunda. De 3 a 5 es lo que termina ahí la EBDB. Pero a las 5 comienza lo que llamamos Feria de la Salud. Y ahí en la Feria de la Salud es donde se le va a regalar las mochilas. Yo estaba buscando por ahí, checando cómo estaban las mochilas ahí en algunas tiendas como Walmart. Creo que estaban entre 30 y 35 dólares las mochilas. Bueno, aquí se las vamos a regalar. Aquí les vamos a regalar las mochilas a todos los niños que vengan, para que tengan su mochilita ahora que entran a la escuela. Eso sería sábado de las 3. A ver si estoy bien. Sí, sábado, no, miento. Es el sábado, es de las 5 a las 7. Porque de las 3 a las 5 es cuando se termina la EBDB. Todos los niños nos vamos al parking lot. Todos nos vamos a ir, le llamamos el parqueadero. Bueno, allí, entonces, de las 5 a las 7, cuando ya pasó un poquito más el calor, es cuando empieza la Feria de la Salud. Familia, amigos, vecinos, comunidad, Feria de la Salud, aquí en el Centro Cristiano, en el parking lot de nuestra iglesia. Ahí vamos a tener juegos también para los niños, vamos a tener regalo, sin olvidar que se les va a regalar su mochilita para todos los niños, y hay chequeo de salud, como el chequeo de la glucosa, chequeo de la presión, y otras actividades muy importantes más de la salud. ¿Cuándo? Este sábado que viene, ¿sí? Ya, este sábado. Hoy estamos aquí. ¿A martes? ¿Miércoles? ¿Jueves? Porque jueves, viernes y sábado es EBDB, Escuela Bíblica de Vacaciones. Pero la EBDB se acaba el sábado de nada más, solamente de 3 a 5, porque la Escuela Bíblica, lo que es jueves y viernes, es de lo que es de 6 a 8. Entonces, el sábado se mueve la EBDB para estar solamente de 3 a 5, porque de 5 a 7 se le pega la Feria de la Salud, donde allí queremos darles todas las mochilas que necesiten nuestros niños de la bella comunidad de Pasadena. Bueno, música con ustedes, amigos. Gracias por los que están, se nos han sintonizado. Bendecimos sus vidas grandemente y deseamos a usted que tenga una buena tarde. Y como dirían en el Mundial de Fútbol, hidrátese. Tome mucha agüita, ¿eh? Que pues pasamos los 100 grados. Temperaturas muy, pero muy calientitas. Sigo con ustedes entonces con estos bonitos temas, siempre llevándote música que bendice tu corazón. Nuestro reloj dice que son las 3:20. El inteligente dice que son las 3:20. Bendiciones, buenas tardes. Aquí, tus tardes musicales.
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6: Versículo 6. Yo soy el camino, la verdad y la vida. Nadie viene al Padre sino por mí.
5: Son las 3:21.

0: Bien. Buenas tardes, amigos. ¿Dónde está? ¿Dónde se encuentra, Cuénteme, dígame usted. Gracias por estar en sintonía a través de la 94.9 FM. Estamos en tus tardes musicales. Te mando un saludo, un abrazo, Bella música por la tarde. Si no sintonizante, gracias. Te mando un abrazo para que usted se sienta contento en su casita. Si nos está viendo ahí, le damos un abrazo, Gracias. Recuerdo, estamos aquí en las tardes para recordar que también ya estamos muy, muy cerca de la EBDB, la Escuela Bíblica de Vacaciones, que aquí será en el Centro Cristiano Nuevo Amanecer, donde, por supuesto, vamos a estar 605 de la calle Shop Pasadena, 605 calle Shop Pasadena, la famosa calle de las Cortes, a la orilla del Freeway 225. Quiere acompañarnos, venga con sus niños, tenemos un servicio especial miércoles, un culto normal de familia. Eso es el miércoles, lo que es esta semana, comenzando miércoles, servicio de familia. Luego el jueves, el servicio de familia, 7:30, 8:30. Pero ya la EBDB, lo que es jueves y viernes, el horario va a ser de las 6 a las 8. Sí, de las 6 a las 8 de la noche. Eso va a ser jueves y viernes. La EBDB con regalos de Dios para los niños. Recuerde que es, le llamamos Semana de la Evangelización del Niño. Para que usted, se sienta contento y a gusto de la enseñanza bíblica que le damos al corazoncito de los niños. Eso viene siendo jueves y viernes de 6 a 8. Luego se llega el sábado, pero la EBDB ahora sería de 3 a 5. Porque de las 5, de 3 a 5, nos vamos al parking lot, porque ahí de las 5 a las 8 será la feria. ¿5 a las 8? No, 5 a las 7. La feria de la salud. Feria de la salud. Sí, un chequeo de glucosa, alta presión, otras mesas más de salud que va a haber, Otras mesas más muy interesantes. Pero también juegos para los niños y hidratantes, o sea, botellitas de agua para que usted no tenga calor. Pero lo más importante es también la mochilita de su escuela. Traiga, ¿cuántos niños tiene? 4, 5, 6, 7. Para todos hay mochilas. Tráigase a los amiguitos del vecino. ¡Ey, vente, te voy a llevar a un lugar donde están dando mochilas! Tráigaselos a los papás para que también se chequen el azúcar, se chequen lo que es glucosa, lo que es, pues todas esas cosas, ¿no? Que afectan silenciosamente nuestra vida. Y algunas mesas más de salud que va a haber. ¿Ok? Bueno, le paso aquí estos anuncios para ustedes. ¿Dónde estamos? A través de Radio Amanecer 94.9 FM. Nuestro cronómetro nos dice que son entonces ya las 3:29. 3:29. Bendiciones, buenas tardes.
1: Salmos 128, 1 y 2. 1 y 2. Bienaventurado todo aquel que teme a Jehová, que anda en sus caminos. Cuando comieres el trabajo de tus manos, bienaventurado será.

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1: Ahí está un bonito bolero, ¿eh? Cuando todas las radios sonaban igual, vinimos a cambiarle todo. En cuestión de género musical, en cuestión de las voces más armoniosas, con las notas musicales que más pueden bendecir tu corazón. Como este tema, un bonito bolero, es Señor, tócame el alma. Sigo con ustedes, Benjamín Pérez, saludos. Aquí desde Estudios Centrales, Radio Amanecer.

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1: más música preciosa, oye nomás. Un tema precioso para ustedes aquí. Continuamos a través de tu frecuencia, si es que la quieres hacer tuya, ni quien te la quite. Nos sintonizas a través de nuestro dial 94.9 FM. Y también nos puedes tener siempre las 24 horas, 365 días, con la música más bella bajo del cielo. Las melodías del alma que bendicen tu corazón. Aquí, en tus tardes musicales, con los géneros musicales más bellos, más hermosos, que bendicen, que deleitan y que te dan melodías directo al corazón. Benjamín Pérez, buenas tardes, saludos para todos y que estés bien hidratadito, ¿eh? Porque está calientita la tarde. Desde aquí, Pasadena, Texas, para todo el mundo, 94.9 FM. Estamos en Facebook también. Sí, estamos en Amanecer Radio. Puedes sintonizarnos. Gracias. Buenas tardes.

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1: Dios nunca nos da más de lo que podemos manejar. Siempre tendrá la fortaleza para superar cualquier reto que se les presente.

0: encuentra la fortaleza en la fe.
1: Qué bella música, la música country. Temas hermosos para ti hoy en esta maravillosa y preciosa tarde, caliente, nada del otro mundo, allá, ya en los 100 grados. Pero el agüita fresca, hidratándonos, ahí los ¿cómo se llama?, unos sueros muy sabrosos, pues para que el cuerpo esté bien hidratadito, ya que estos calores están un poco fuertes. Le comento entonces que empezamos ya este próximo jueves, de las 6 a las 8, viernes, de las 6 a las 8, estoy hablando de la tarde, ya casi se hace noche, ¿sí? Y luego llegamos el sábado, de las 3 a las 5. Bueno, ¿de qué le hablo? Le hablo de la Escuela Bíblica de Vacaciones, la Semana de la Evangelización del Niño. Bueno, le digo semana, aunque son mitad de semana nada más, que va a ser jueves 6 a 8, viernes 6 a 8, pero el sábado es de 3 a 5, porque después de las 5 y a las 7, nos vamos todos al parking lot, donde va a estar la Feria de la Salud. Y allí, en la Feria de la Salud, vecinos, amigos, comunidad, todos ustedes, lleven a sus niños, ¿para qué? Para que les regalen su, ¿qué? Su mochilita para la escuela, ¿eh? Así que este sábado que viene, por lo tanto, empezamos con lo que es la EBDD, la Escuela Bíblica de Vacaciones. No te quedes, acompáñanos a la Escuela Bíblica, trae a tus niños desde los, ¿qué? Los cuatro, los tres, los cuatro años, hasta las, creo que es hasta los 12. Bueno, 13, 14, ¿qué más da? Creo, por ahí. Bueno, tráigalos, se les enseña palabra de Dios, hay un aperitivo para él, hay regalos, hay cantos, la lección bíblica, 2 horas, no para entretenértelos, el entretenerlo va a ser hasta el sábado, que donde en esa entretención le vamos a dar su mochila, eso va a ser el sábado de las 3 a las 5 de la tarde. Uy, una semana de veras, excitante y llena de calor, pero también del amor de Dios, calor espiritual. Así que, desde aquí, desde los estudios centrales 94.9, te hago esta invitación para esta bonita semana, excitante, de mucho trabajo, de mucho amor, de mucha evangelización para los niños, y dándoles también su mochilita. Aquí está Pastor Benjamín Pérez, te saludamos. Siempre tu música. No le cambies, es tu vida.

querida música. Música hermosa que te separamos. ¿Qué pretendemos siempre? Con lo más profundo de nuestro corazón, llevarte un tema que te lleve esperanza y que te da vida eterna, que solamente es Jesucristo. Pues, ¿sabes? Te comento lo siguiente. Siempre vamos a tener instrucción de parte de Dios. Solo que a veces parece ser que a nosotros se nos olvida lo que está pasando y que puede pasar en nuestra vida. La Biblia nos enseña. Te doy esta pequeña interreflexión, ¿sí? Y narrativa interesante de lo que es un texto tan hermoso que aparece en la palabra del Señor. Proverbios 24:16. ¿Qué dice ahí Proverbios 24:16? Bueno, nos da una enseñanza muy hermosa. Y las caídas, vamos a encontrar que no son el final de nuestras historias. No, las caídas nunca serán el final de lo que nosotros estamos viviendo en los años que Dios nos permite vivir, sino que son parte del camino que nos va formando. Por eso, Dios puede tomar tus fracasos, y esos fracasos Dios puede convertirlos en un testimonio poderoso que te puede levantar a ti nuevamente. Pero lo más hermoso es que esos fracasos, cuando Dios te levanta, inspira a otros. ¿Me entiendes eso? Por eso, nunca te detengas. No te rindas. Sigue adelante con fe, creyendo que Dios es bueno para perdonar a aquel que llega a tener una, dos o varias caídas. ¿No te suena algo familiar a veces cuando hablamos sobre esto? Que cada caída, o acaso, puedo decirte como en medio de una pregunta, que cada caída necesitas entregar hoy a Dios para poder levantarte con un propósito. Cada caída necesitas entregar hoy a Dios para levantarte. ¿Por qué? Porque en esa levantada hay un propósito para poder inspirar a otros. Sí, esa es la realidad. Por eso, caerse mientras se asiente en la vida, o mientras vas ascendiendo en esta vida, puede no muchas veces que sea agradable para ti, puedes entenderme eso, pero no ser capaz de volver a levantarte supone que es una completa y rotunda derrota para tu vida. Por eso te digo hoy, en esta mañana, el proverbista lo enseña así y dice: porque siete veces cae el justo, pero vuelve a levantarse. Estoy contigo con esta bella música. ¿Puedes seguirme? Hoy este tema es precisamente: ¿te levantas? ¿Por qué? Porque en ti hay una vida eterna. Te bendigo y te saludo. Nuestro distinguido amigo predicador, el Bishop Vallardo Delgadillo, le mando un saludo, Gracias por estar ahí en sintonía. Los que pueden entrar, los que no entran, pero me van escuchando por su radio, me están quizás escuchando por la web o donde quiera que usted se encuentre. Gracias. Te bendigo por las tardes.

0: encuentra la fortaleza en la fe.
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3: Bien, continuamos con ustedes. Recuerde que estamos ya a unos cuantos días. Vamos a ver si tenemos esta parte que suena anunciando ya lo que nuestra escuela, la escuela bíblica de vacaciones, pero no está sonando aquí el anuncito. Se supone que debe de estar por aquí. ¿Será? Uh-huh. A ver, ahí está. Ah, sí. Bueno. Bueno. Sí. Bueno, ahí nos está anunciando sobre la EBDB. La EBDB, que es nuestra escuela bíblica de vacaciones, que ya comienza nuevamente. Comienza ya este año. Escuelita bíblica de vacaciones con el tema La Meta Suprema. Ven, aprende, diviértete, gana. Para Dios hay regalos. Bueno, La Meta Suprema con el mensaje de lo que fue un poquito un ¿qué te digo a ti? Un poquito de memoria de lo que acaba de pasar, que fueron los el Campeonato Mundial de Fútbol. Bueno, hay una meta suprema mucho mayor, como ganar una Copa del Mundo. Y todo eso será parte de la enseñanza que viene ya próximamente este próximo jueves y viernes y sábado. Pero el jueves va a ser de las 6 a las 8. El viernes 31 va a ser de las 6 a las 8. Pero el sábado va a ser de las 3 a las 5. ¿Por qué de las 3 a las 5? Este próximo sábado, porque luego de las 5 a las 7 nos vamos al parking lot. Después de estar estudiando ya el último día de los niños, la palabra de Dios, recibiendo regalos y muchas cosas hermosas, nos vamos al parking porque allí van a recibir también bendición. Por ejemplo, allí se le va a estar regalando lo que son en la Feria de la Salud. Viene la Feria de la Salud, donde algunos distinguidos, ¿qué le digo usted? De parte de hospitales y de otras organizaciones de salud, van a estar regalando mochilitas para los niños, ¿sí? Va a haber mochilas para todos los niños este próximo sábado de las 5 a las 7. Va a haber juegos para los niños. A lo mejor viene el tren de la vida, un trenecito que los lleva a pasear ahí por todo el parking lot. Juegos, ¿qué más? El chequeo del azúcar, la alta presión, regalo de pañales, el regalo de las mochilas. Así que es este próximo sábado, Feria de la Salud, pero desde el jueves y viernes, EBDB de 6 a 8. Luego el sábado de 3 a 5, para de 5 a 7, corremos a irnos al parking lot para la Feria de la Salud. Vamos con este bonito tema. ¿Está de acuerdo conmigo? Diga sí. Bueno, yo también. Nos vamos. Ay, música hermosa, ¿eh? Como siempre, a través de la 94.9. Te bendecimos las tardes y a veces también por las mañanas.

0: pecado de Sodoma, que muchos nunca han leído. Escúchame. Si te preguntara, ¿cuál fue el pecado de Sodoma? Probablemente muchos responderían inmediatamente. Pero déjame mostrarte algo que está en la Biblia y que muchos pasan por alto. Porque Dios mismo habló sobre la maldad de Sodoma y dijo en Ezequiel 16:49: He aquí que esta fue la maldad de Sodoma, tu hermana. Soberbia, saciedad de pan y abundancia de ociosidad tuvieron ella y sus hijas, y no fortaleció la mano del afligido y del menesteroso. ¿Te das cuenta? Dios menciona algo que quizás no esperabas: orgullo, comodidad, diferencia, un corazón que tenía mucho, pero que dejó de mirar al que sufría. Y esto no significa ignorar lo que gen sobre sus actos pecaminosos. Significa entender algo más profundo. El problema de Sodoma no empezó solamente con sus acciones. Empezó en su corazón. Un corazón orgulloso. Un corazón que ya no sentía compasión. Un corazón que tenía abundancia, pero había perdido misericordia. Y aquí está la parte que debería hacernos temblar. Podemos condenar a Sodoma desde lejos, mientras ignoramos las cosas que Dios también está examinando en nosotros. Porque el pecado no siempre comienza con algo escandaloso. A veces comienza cuando dejamos de amar, cuando dejamos de ayudar, cuando pensamos que no necesitamos a Dios. La pregunta no es solamente
1: ¿qué pasó con Sodoma?
0: La pregunta es
1: ¿qué está viendo Dios cuando mira mi corazón?
0: Porque Dios no solo mira lo que hacemos cuando todos nos ven. Dios mira lo que somos
1: cuando nadie está mirando.
0: Y todavía hoy
1: su llamado sigue siendo

regresamos contigo cuando ya nuestro reloj nos dice que son las 4:11. Espero que estés bien, la estás pasando bien, bien hidratadito. Qué bueno, me da gusto, ¿eh? Tome mucha agua, mucho calor. Y también los animalitos, también a ellos les da mucha sed. Bueno, llevándoles siempre bella música, una bonita tarde, porque es tus tardes musicales, con música, temas, palabras, comentarios, reflexiones, narraciones, sermones, ¿qué más le digo? Usted, aquí, por medio de la programación, cuando usted va manejando, quizás va saliendo de su trabajo de una ardua y cansada tarea. Esas manos callosas, bendecimos a esos hombres, ¿no? De veras, bendecimos grandemente a esos hombres que trabajan duramente, que es muy difícil, ¿sí? A veces el arduo trabajo que ellos están desempeñando, a veces es por medio de la...

que tiene, ¿qué le digo a usted? Los que tienen esos trabajos en el que trabajan con el cemento. Ah, cansado, ¿qué es eso, Los que trabajan como plomeros, abriendo la tierra para poner esa tubería para que usted le llegue bien el agua cuando usted llega cansadito y bañarse. Esos ruferos que tapan esas cosas o esos agujeritos que hay en el techo a través del trabajo y del desempeño que hacen de llevarle usted con excelencia para que su casita no tenga problemas cuando llueve. ¿Quién más? Los ladrilleros. Sí, los carpinteros, los pintores, a todos ellos, que el Señor guarde sus vidas, los cuide y esté con ustedes siempre a través de todas esas situaciones que a veces llegan a nuestra vida. Cuando, a través de las leyes que pasan en esta nación, terribles, ¿no? Sentimos que hay mucha ingratitud y hay mucha injusticia. Sí, hay mucha injusticia. Dios, si algo hizo el Señor fue eso. Que se cuidara del extranjero, del pobre, de la viuda. Y no está pasando, no está pasando. Por más cosas que se inventen, porque esta nación está actuando así, está fuera del orden y del valor divino. Por eso nuestra oración para ustedes, queridos amigos, hermanos. A lo mejor ya van saliendo de su trabajo, muy cansaditos, y todavía puede existir la ansiedad, todavía puede existir ese nerviosismo que mientras que usted va, ya hay temor para echar gasolina, ya hay temor para comprar algo ese trabajador que tiene que llevar, porque en el Home Depot lo encuentra, porque ahí están unas personas que se han vuelto despreciables por su actitud. Estoy en contra de las injusticias y Dios mismo también, porque exhortó al pueblo de Israel que tuvieran cuidado de cómo tratar al pobre y al extranjero. Señor, ten piedad, guarda y cuida a esos hombres de trabajo, de bien, de esmero, que ganan, Señor, el pan de cada día, esforzándose y manejando a través de estas selvas asfálticas, de esos freeway llenos de congestionamientos, de cansancio, Señor, en las carreteras. Cuídalos, Señor. Guárdalos. Sé con ellos. Por eso no nos cansamos de levantar una oración por esa gente humilde, sencilla, simple, que se gana con el sudor de su frente esa quincena, esa semana, para seguir viviendo, Señor, en un mundo lleno de tantas carestías. La gasolina sube, la gasolina baja, y sube, y baja poco. Señor, bendícelos, guárdalos. A esas mujercitas también, porque las mujeres también son transgredidas, son atacadas, son levantadas para ponerlos en unos carros, mientras que ellas se las pasan gritando: ¿qué hago con mis hijas? Dios, ten misericordia, Señor. Guarda al pobre, al menesteroso, al afligido, al extranjero, al olvidado, a aquellos que parece que no tienen voz, quien los escuche. En tu nombre, Jesús. Gracias, Señor.

interrumpe un poco de lo que estés haciendo y escúchame con atención, porque nadie puede privarte esta oportunidad. Todo lo que tienes es solamente que escucharme. Señor Dios mío y Padre nuestro, que en este mismo momento el Señor extienda sus manos para que bendiga abundantemente a la persona que me pudiera estar escuchando. Que en su vida el Señor le dé mucha prosperidad y bendición. Si por ventura te encuentras enfermo, que desaparezca toda la enfermedad. Por ventura,

0: cómo cupieron los animales, sino cómo sobrevivieron todos juntos sin destrozarse entre ellos? Piénsalo un momento. Miles de especies, depredadores y presas, encerrados en un mismo lugar. Leones junto a corderos, lobos junto a ovejas. El hambre, el miedo, el instinto. Logísticamente, era una misión imposible. El ruido debía ser ensordecedor. El caos, incontrolable. 8 personas no podrían haber alimentado ni controlado a tantos animales. Y sin embargo, funcionó. ¿Por qué? Porque Dios no solo entregó los planos del arca, Él diseñó lo que pasaría adentro. En el instante exacto en que la puerta se cerró, algo cambió. El instinto salvaje se desvaneció. Una calma sobrenatural envolvió cada rincón del arca. Muchos animales entraron en un sueño profundo, casi como una hibernación. Sus cuerpos se ralentizaron, su hambre se redujo al mínimo. No hubo ataques, no hubo caos, no hubo muertes. El arca no era un zoológico ruidoso, era un santuario de paz. Mientras afuera reinaba la destrucción, adentro gobernaba el orden del Creador. Noé no tuvo que domar a las fieras. Dios ya lo había hecho. Y aquí está lo que esta historia te quiere decir hoy. Cuando Dios te mete en una temporada de encierro, para tu sustento. No te preocupes por cómo vas a sobrevivir la tormenta. El que diseñó tu barca ya tiene el control de lo que hay adentro. Si confías en su diseño, escribe amén.
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4: Bien, bien, bien. Cristo viene pronto, dice este bonito tema musical. Él viene pronto. Así, con un ritmo de los 60s, de un poco de rock, pero de rock que te digo a ti, que habla tu corazón. Con una música preciosa, con unas notas que bendicen y con una melodía que inspira. Escucha esto.

0: es el centro de cada canción. 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Son las 4:23.
1: En este nuevo día.

Jesús le dijo, yo soy el camino, la verdad y la vida. Nadie viene al Padre, sino es por mí.

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1: Durante estos 60 segundos, interrumpe un poco de lo que estés haciendo y escúchame con atención, porque nadie puede privarte esta oportunidad. Todo lo que tienes es solamente que escucharme. Señor Dios mío y Padre nuestro, que en este mismo momento el Señor extienda sus manos para que bendiga abundantemente a la persona que me pudiera estar escuchando. Que en su vida el Señor le dé mucha prosperidad y bendición. Si por ventura te encuentras enfermo, que desaparezca toda la enfermedad y que pueda ser curado. Sea quien sea esta persona, Señor, manda a tus ángeles que lo protejan como la niña de tus ojos. Nuevamente, te vuelvo a pedir, Señor, tú bendigas a esta persona que me está escuchando y a su familia, le des salud, les des paz, les des amor y les des armonía.
2: Gracias, Señor. Jeremías, capítulo 33, versículo 3. Clama a mí, y yo te responderé. Te enseñaré cosas grandes y ocultas que tú no conoces.

Bien, bien, bien, recordándoles, queridos amigos, entonces, hermanos, usted donde quiera que estén, recordándoles que viene la EPTV Escuela Bíblica de Vacaciones, próximo jueves, viernes y sábado, sí, próximo jueves, viernes y sábado, EPTV Escuela Bíblica de Vacaciones, en que el jueves va a ser, por supuesto, a esa hora en que no está muy fuerte el solecito, va a ser el jueves de las 6 a las 8, viernes de las 6 a las 8. Sí, eso es el viernes. Luego el sábado es de 3 a 5. ¿Por qué? Porque a las 5 de la tarde, queridos amigos, audiencia, vecinos, comunidad, vendrá la Feria de la Salud aquí a los parqueaderos o al estacionamiento del Centro Cristiano Nuevo Amanecer. Chequeo de glucosa, de la alta presión y diferentes mesas de educación de salud que van a estar repartiendo algunos aspectos importantes e informándoles para cuestiones de la salud. Así de que véngase usted entonces ya el sábado, que es Feria de la Salud, de las 5 a las 7. Le digo algo, y tráigase a sus niños, que ya vamos a tener muchos aquí con la EBDB, y los pasamos de 5 a 7 para que reciban su mochilita. Niños, vengan, díganle a papi, díganle al vecindario, díganle allí a los que están alrededor de esos apartamentos que el sábado de las 5 a las 7, regalos de mochilas para todos los niños que ya van a entrar a la escuela. Así que será una semana expectante, llena de mucha bendición para la familia y para esos chiquitines que ya, sí, que ya regresan a la escuela.

sí, sí, aquí estamos con ustedes para decirles, viene, viene ya lo que es la IBDD, sí, próximo miércoles, perdón, próximo jueves, viernes y sábado, jueves y viernes será de las 6 a 8 de la noche. El sol todavía le quedan 40 minutos para que se esconda, así de que es de las 6 a las 8, jueves, viernes, niños, desde las, ¿qué? Desde los 3, 4 años hasta los 14, niños, sí, también el viernes va a ser la EBDD de las 6 a las 8, pero el viernes hay un cambio, el viernes hay un cambio porque va a ser de las 3 a las 5, de las 3 a las 5 de la tarde, ¿sí? Porque a las 5 nos vamos al parking lot donde nos va a estar esperando la Feria de la Salud, o sea, ahí en los parqueaderos, vaya, el estacionamiento de la iglesia, allí va a estar la Feria de la Salud, chequeo de glucosa, chequeo de la alta presión. Ustedes dicen, ¿por qué no oran por mí? Van a orar por usted, para que sane también, y si no oran ahí, ahí voy a andar yo para que me diga, pastor, quiero que haga una, oro por usted también, por supuesto que sí, así que ahí va a haber chequeo, porque pues, ahí están los males, no diga que usted no se enferma y no se haga súper santo, no, todos nos enfermamos, pero ay, dice la Biblia, ay del que estuviera solo, o sea, usted que se examina solo, pero usted no sabe que tiene azúcar, que tiene alta presión, esas enfermedades se vuelven mortales, cuando nosotros nos ausentamos de conocer algún signo de salud que nos puede hacer mucho daño. Bueno, Feria de la Salud. En esa Feria de la Salud va a haber jueguitos, va a haber regalos, va a haber agua para que se hidrate, muchas cosas más. Y, niños, las mochilitas para los niños. Todas, no, sin costo alguno. Ah, pastor, pero es que yo tengo 5 hermanitos. Tráigase los 5, los 7 hermanitos. Tráigaselos todos. Ah, pastor, me deja que le avise a los vecinos. Tráigase todos los vecinitos. Todos los niños deben de tener mochila para que vayan a la escuela, lo que es en sí su escuela secular, pero vamos a estar también este viernes en la escuela espiritual enseñándole la palabra de Dios a los niños. Entonces empieza la escuela bíblica de vacaciones para los niños jueves, sí, viernes y sábado. No más que el sábado será de 3 a 5, pero jueves y viernes será de 6 a 8 de la noche. Ah, qué bendición, ¿eh? La, dice este canto. Buenísimo para ustedes, amigos, aquí saludándoles desde Radio Amanecer 94.9 FM, llevándole música que bendice tu vida.

0: guarda en sus caminos. Cuando comieres el trabajo de tus manos, bienaventurado será e irá bien. 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
1: Bueno, ahí vamos a ver si nos conectamos. Ahorita no pude, a ver si entra esa llamada. ¿Dónde estamos? ¿Por aquí? ¿Será? Bueno, no, no entró la llamadita. A ver si es José Luis, ahí está, si va a poder conectarse conmigo. ¿Dónde estamos? ¿Aquí? ¿Será aquí? Uh-huh. Bueno, no, ya no me contestó. Ah, sí, ahí vendrá la llamada. A ver si está por ahí la llamada de tremendo hombre de radio. A ver si ahora sí me contesta. José Luis Rodríguez, no es el Puma, ¿eh? Así se llama. De director general de Radio Aliento. Bueno, ya no me contestó. No contesta el buen José Luis. Ahí está sonando el teléfono. Bueno. Sí, José Luis. Hello. No. Pues sí, parece que no. Ok, ¿no entra? Sí entra. Bueno, no entra. Ahorita no le puede contestar, pero le estoy regresando la llamada a mi buen amigo José Luis Rodríguez. ¿Verdad? A ver cómo está, cómo se encuentra, cómo está Radio Aliento para aquella la área del que es 45 Norte. Por el 45 Norte. ¿Mm? ¿No? ¿No suena? Uh-huh. ¿No suena la radio? ¿No suena el teléfono? Vaya, no contesta porque sí suena. Bueno, no hay. ¿Será que yo soy el del problema? Pues no, todo está bien por aquí. Todo está bien. Bueno, pues no. Ok, sería yo acaso, pero no, ahí debería entrar la llamada. Uh-huh. Bueno. No, pues no. Ok, bien amigos, son en este momento ya las 4:35, 4:35, llevándoles aquí siempre bella música y tremendos anuncios de lo que viene ya esta próxima semana. Ya estamos aquí, no, en esta semana, ¿cuál próxima? Esta semana, pues ya estamos a través de lo que es la EBDB, la Escuela Bíblica de Vacaciones. Escuela Bíblica de Vacaciones comenzando, sí, este próximo día, jueves, de las 6 a las 8 de la noche. Luego el viernes, en mismo horario, 6 a 8. Luego el sábado, no será de 6 a 8, va a ser de 3 a 5. De 3 a 5 de la tarde. Y luego, saliendo de las 5 de la tarde que se cierra la EBDB, corremos para irnos al parking lot. Porque ahí en el parking lot nos va a estar esperando la Feria de la Salud. Y en la Feria de la Salud queremos que allí se les va a repartir una mochila para cada niño. Niñitos hermosos, todos. Te dirá, pastor, pero traigo a mis amiguitos, tráelos. Claro, mis amiguitos, todos los que vengan tendrán su mochila gratis. Este sábado de las 3 a las 5 en... No, perdón. De las 5 a las 7 en la Feria de la Salud, pero de las 3 a las 5 estábamos en la EBDB, Escuela Bíblica de Vacaciones. ¡Qué tiempos! ¡Qué momentos tan hermosos! Imagínese, o sea, Feria de la Salud, la EBDB, regalos, mochilas gratis, un buen momento en que esta radio se llena de felicidad, en darle felicidad y sonrisa a todos los niños que se vayan felices con su mochila.

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2: Son las.
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3: Ese corito que dice, oiga, oiga nomás. Órale, vamos a darle duro. Gózate tú que vas saliendo de trabajo, va manejando cualquier arteria de la ciudad, sea 225 Freeway, sea en el 45, sea por el 59, sea por el 10, sea por el 10, sea por el 6, sea por el 8. Ay, Dios mío, tantos Freeway, imagínese, y le digo algo, todos están congestionados. Absolutamente, ni para dónde ir. Así que tenga paciencia. Y si nos sintoniza a través de Radio Amanecer 94.9 FM, si es que llega la señal. Pero si no llega la señal y usted en este momento se anda paseando de vacaciones por allá, ¿dónde? ¿Dónde en Kosovo? ¿Dónde anda usted? ¿Dónde le digo un buen lugar allá en Europa? Bueno, usted pone radioamanecer.net y ahí se va a conectar con nuestra radio. Desde aquí, Pasadena, hasta Australia. De aquí desde Pasadena hasta Venecia, Italia. Donde quiera. Eso es nuestra web mundial. Pero a esta vez también, si usted tiene Facebook y me es mi amigo, usted puede sintonizarnos por medio del Facebook. Ahorita, esto que se transforma en televisión y esta radio que está llena de luces, de focos y de colores. Aquí le estamos llevando bonita música. Oiga, oiga este coro. Sí, es para usted, para que se alegre mientras va manejando. Ey, no suelte el volante, sí, de ahí de su carro. Alguien lo espera en casa. No queremos que nadie lo esté esperando en el hospital.
5: Espíritu de Dios.

Dios nunca nos da más de lo que podemos manejar. Siempre tendrá la fortaleza para superar cualquier reto que se les presente.

0: Cristo.
1: A ver, ¿qué tal le parece ese coro? Este es el Cristo que yo predico, ¿no? Esos coros campañeros, esos coros carteros, esos coros pentecostales, como que, como el que le gusta allí al distinguido Joel Elizondo, el peregrino. Sigue cantando esa bella música. Un saludo, mi buen Joelito. Un saludo para el distinguido pastor también, a predicador más que todo, Bishop Gallardo Vallardo Delgadillo. Este es el Cristo que yo predico. Lo sigues predicando con tus hechos, con tus actitudes y a la vez con los desafíos de en medio de la adversidad, la circunstancia y todas aquellas cosas que tratan de derrumbar esta vida, nos podrán derrumbar.

0: Si has perdido el camino y andas en busca de dirección, recuerda que Dios no ha terminado contigo. Él tiene un plan perfecto para tu vida. Solo tienes que declararlo como el salmista decía: Jehová cumplirá su propósito en mí. Tu misericordia.
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6: Precioso canto de la Biblia. ¿Lo recuerdas? Los que nacimos en el Evangelio, que ya son algunos añitos, digamos 60, 65, 70, se cantaba este tema. Escúchelo, lo va a recordar. Si es viejito en el Evangelio. Precioso tema de aquí. Reliquias de los himnos.
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6: Si está por allí, mi buen Joel, que es de esos de las reliquias de estos temas, él los ha de recordar. Oiga usted, qué tema tan bello. Te bendecimos esta tarde, ¿eh? Son 4:51 minutos, 4:51.
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6: Melodía.

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3: Las 5 en punto.
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siempre llevándote bella música. Buenas tardes, aquí desde Radio Amanecer 94.9 FM. Nuestras tres plataformas están a todo lo que da en este momento. Número uno, nuestro dial, 94.9 FM. Número dos, Amanecer Radio por Facebook. Y número tres, nuestra web mundial, www.radioamanecer. Por las tardes musicales, bella música. Este es un flamenquito, no un flamenco, así como ese hombre, ole, ole, a ver si está ahí por ahí el distinguido de Sevilla, que era de Sevilla, distinguido Joel, ¿sí? O también allá de, no de Sevilla, sino de Galicia, si está por ahí el distinguido Bicha Bayardo del Gatillo, aquí con un flamenquito, ¿eh? A ver qué le parece esa guitarra, mi buen Joel, y el distinguido Bayardo del Gatillo, ¿eh? Aquí con este guapango tremendo. Buenas tardes, bendiciones, ¿eh? Abrazos. Oiga usted, ese es para usted nada más que le gusta la buena música.

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En cada hogar donde el nombre del Señor es honrado, la paz habita y la bendición permanece. Porque no hay casa segura si Él no es quien la guarda. Su palabra lo hizo, Salmo 117. Si Jehová no edificaré la casa, en vano trabajan los que la edifican. Si Jehová no guardaré la ciudad, en vano a la guardia. Hoy declara que tu casa pertenece al Señor, que Él gobierna sobre nuestra familia, nuestra provisión y nuestra paz. ¡Jesús!

y provisión. Declaro que tú gobiernas sobre el pan y la oración, sobre el llanto y la risa, sobre el alma y el amor. Mi hogar te pertenece, te entrego mi adoración, Señor. Eres el Señor de mi casa. Todo es tuyo, todo es por ti. De ti viene la vida y la gracia. En ti mi familia es feliz. Eres el Señor de mi casa, el que nunca me deja rendirme.

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5: ¿Sabías que el Valle de Sombra de Muerte que se menciona en el Salmo 23 sí existe? Durante mucho tiempo se pensó que era una figura literaria de David para referirse a la muerte física. Pero hoy sabemos que está al sur de Jericó, rumbo al Mar Muerto. Tiene 7 kilómetros y medio de largo, paredes de 500 metros de altura y un recoveco. Es tan estrecho que ni siquiera una oveja puede darse la vuelta. Se cree que había un pacto verbal entre los pastores para cruzarlo en diferentes horarios. Para evitar quedarse estancados, se pasaba de un lado a otro en momentos específicos. Pasarlo de día era imposible a causa del calor, pero ¿qué pastor haría atravesar a sus ovejas por este valle de muerte? Bueno, las condiciones climatológicas y la falta de agua y pasto indicaban que era necesaria la trashumancia al menos una vez al año. Así que el pastor arriesgaba su propia vida para llevar a sus ovejas a alimentarse. Si alguna oveja se desviaba o se deslizaba y quedaba en peligro, el pastor tomaba su callado y la regresaba al camino. Ahora entiendo mejor cuando el salmista dice: tu vara y tu callado me infundirán aliento. Si quieres más explicaciones como esta, comenta amén y síguenos.
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1: Tu relación con Dios. ¿Quieres fortalecer tu relación con Dios? Escucha esto. Primero, entrégale a Dios tus primeros minutos del día. Segundo, háblale desde el corazón, no desde la rutina. Y tercero, aprende a quedarte en quietud. Ahí Él responde.
2: Yo acepté a Jesús. Oye, te digo algo. Sí, te voy a decir algo. Díselos a todos. Dile, hey, mijo, ¿por qué no aceptas a Jesús? Él cambia. ¿Dónde? Acá. Él te transforma. Él te hace una nueva persona. ¿Sí? Y dice San Pablo que las cosas viejas han pasado y todas se las hace nuevas. ¿Por qué? Porque Dios está trabajando desde ya, de este lado de la eternidad. Él está trabajando en hacer vidas nuevas. ¿Sabes por qué? Porque en el cielo no va a haber pecado.
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nunca nos da más de lo que podemos manejar. Siempre tendrán la fortaleza para superar cualquier reto que se les

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1: Son las 5:37.
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1: Son las 5:50.
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0: Son las 6 en punto.
1: Son las 6. Vamos a identificarnos. Ya regresamos con ustedes con más.
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0: Háblanos hoy a través de las decisiones que lo llevaron a la trascendencia, a Daniel como un hombre de Dios. Gracias, Jesús. Amén. Abra su Biblia, mis hermanos. Sí, voy a pedir que abra su Biblia allí en Daniel. Puede sentarse. Ya comenzamos el sermón. Puede sentarse, mis hermanos, y abra su Biblia usted en Daniel. Amén. En Daniel capítulo 1. Daniel capítulo 1, versículo 8. Un texto ya muy conocido. Y hoy le voy a pedir a usted, hermano, ¿sí? Le voy a pedir a usted para que, si hoy usted me va a ayudar a predicar. ¿Qué le parece? Una vez más, usted me va a ayudar a predicar. ¿Puede decir amén? Let me tell you what I'm talking about. Today, you help me. No sé si dije bien, pero eso intenté decir. Usted hoy me va a ayudar a predicar. Y no lo voy a pasar a cada uno al frente, desde allí de donde está sentadito. ¿Sí? Pastor, no me ponga nervioso. No. Va a ver lo que es muy fácil, pero me va a ayudar. Así que, sí, los abanicos como que hacen falta. Yo creo que no me alcanza a dañar la garganta. ¿Sí? No me alcanza a dañar mucho la garganta, ¿sí? Pero, ay, ese calorcito. Así que, gracias, Frankie, que ya les anduvo poniendo por ahí una manita, ¿no? Para ver que se comporten bien en esta semana. Se porten bien porque los vamos a usar al 100% jueves, viernes, sábado. Muy fuerte, ¿no? Hermanos, es un texto ya muy conocido, muy leído, muy predicado, con grandes enseñanzas, narrativas y reflexiones. Este texto, ¿qué dice de la siguiente manera? Allí dice, Daniel 1:8, y Daniel propuso en su corazón no contaminarse con la porción de la comida del rey, ni con el vino que él bebía. Pidió por tanto al jefe de los eunucos que no se le obligase a contaminarse. Oye, esas palabras tan interesantes. Al jefe de los eunucos, no me contamines con eso. Cada palabra que está aquí está como para escribir un libro. Este capítulo se puede escribir un libro, porque Daniel llegó a ser un hombre, sí, de excelencia. Y hoy quiero hablarle a ustedes sobre las decisiones que trascienden, o las decisiones de Daniel. Y son 7, dirá usted, pastor, no son muchas. Los vamos rápido. Y más usted que va a predicar hoy también. ¿Sí? Los vamos a ir rápido. Yo quiero que me siga en este mensaje, porque es un mensaje que habla directamente a nuestro corazón, sin rodeos. Al grano. Derechito. Sin titubeos. Hermanos queridos, Iglesia de Centro Cristiano Nuevo Amanecer, hoy, hermanos, necesitamos gente que no solamente como hoy que estoy yo aquí, y mi admiración, que quizás fue el más grande de todos los profetas. Porque Daniel, ¿sabía usted que Daniel no tiene nada que señalársele a él? Se le puede señalar, no sé, ¿a qué pudiéramos decir? De los grandes hombres de Dios, ¿a Pablo? ¿A quién se le puede hablar, apuntarlo? ¿Abraham? Uf, Moisés, que fue un asesino, fue y mató a un, bueno, asesinó por necesidad, porque estaba matando a un judío, etcétera, etcétera. Y no terminaría hoy para hablarle o decirle a usted sobre esto. Admiramos a Daniel, pero yo quisiera hoy llevarlo a usted a saber que dentro de la admiración, ¿qué tenía Daniel? ¿Por qué esa grandeza? Le pregunta a usted, ¿es que acaso Daniel es un superhéroe? ¿Sí? ¿Sería un superhéroe Daniel? Era un hombre común y normal como usted y yo. Al contrario, se lo llevaron prisionero, esclavo, a una nación llamada Babilonia. Y esto, hermanos, quiero decirle a usted que Daniel se mantuvo firme, se mantuvo fiel, porque él tenía decisiones con conceptos claros de quién era, en dónde él estaba parado. Querida iglesia, cuando llegan los tiempos de presión, cuando nos llegan los tiempos de confusión, cuando nos llegan los tiempos en que estamos bajo fuego. El que no tiene convicciones, que son, hermanos, convicciones serias ante Dios, va a doblarse. Va a doblarse. Pero usted que tiene convicciones, puede doblarse, pero no puede quebrarse. No se va a quebrar. Y en este mensaje vemos cómo Daniel se levanta con firmeza y él puede decir con todo su corazón: yo no me voy a contaminar. Jóvenes, escúchenme también, los jóvenes que estén aquí. ¿Dónde están los jóvenes? Levanten la mano para ver algunos jóvenes, porque acá nomás para sí, allá, no, pero otra vez levántenla, no la vi. Okay. A ustedes, jóvenes, hoy, especialmente para usted y los que somos jóvenes que tenemos menos de 100 años, a esos jóvenes también les hablo. Queridos hermanos, Babilonia quiso cambiarle todo a Daniel, todo, por no decir Estados Unidos, vamos a llamarle Babilonia, lo quiso cambiar todo. Lo quiso cambiar a Daniel, o lo hizo, le cambió su nombre, pero le quiso cambiar su mente. A Daniel, los Estados Unidos o Babilonia le quisieron cambiar su destino también, pero no pudieron arrancarle la presencia de Dios. Y es ahí a donde yo lo voy a llevar a usted, donde quiero decirle, jóvenes, mujeres, hombres de Dios, querida audiencia, los que me están siguiendo en este momento a través de Radio Amanecer, por medio de Facebook, por medio de YouTube y por medio también, no de Facebook, por medio de lo que es nuestro dial 94.9 y nuestra web mundial, radioamanecer.net, que se oye en los 500, ¿en los qué? En los 5 mil millones de personas, que si quieren la pueden escuchar. A Daniel quisieron cambiarle cosas y lo intentaron como su nombre, pero nunca pudieron cambiar sus convicciones. ¿Le parece eso bueno, hermano? ¿Le parece interesante? No he entrado en el mensaje todavía. Y esto es lo que Dios busca hoy. Hoy Dios sigue buscando los nuevos Danieles del siglo XXI, creyentes que no se venden, que no se rinden, que no se contaminan y que no cambian sus conceptos claros de lo que tienen, de lo que es Dios en ellos.
1: Capítulo 14, versículo 6.
0: Y quiero hablarle de estas decisiones. ¿Por qué Daniel llegó a ser lo más grande que puede uno imaginarse en cuestión de las narrativas que nos enseña la Biblia de la grandeza de un hombre, de un profeta llamado Daniel? ¿En qué consistió? Hizo estas 7 cosas que usted y yo las podemos hacer, hermanos, y le diría, como diríamos allá en nuestro pueblo, y con los ojos cerrados. ¿Por qué? Porque si Daniel pudo, nosotros podemos hacerlo. Y por eso nosotros podemos trascender en nuestras decisiones a través del tiempo que nos ha tocado vivir.

que sí. Por eso quiero llevarle hoy. Sí, en la primera decisión. Recuerde que usted me va a ayudar a predicar. Amén. Gracias. Recuerde que usted me va a ayudar a predicar. No cambió. Ok, el que dijo amén, ayúdeme, por favor. Ayúdeme hoy. Necesito escuchar su voz. Mis hermanos, Daniel, número uno. ¿Cuál fue la primera decisión que tuvo Daniel? Es que Daniel decidió pertenecer a Dios y solamente a Dios. Sí, Daniel entendió que su identidad no venía del palacio donde se encontraba en el gobierno, no venía de la Casa Blanca, no venía de la FIFA ni del Banco Internacional, sino que lo que Daniel tenía, tenía una identidad que venía de Dios. Había una identidad que venía de Dios, que venía del cielo. No importa lo que Babilonia diga de ti, importa lo que... No importa lo que Babilonia...

conmigo. Mi identidad no la define Babilonia, sino que mi identidad la define el cielo. Voy muy rápido, le bajo para que usted diga. Diga conmigo, aunque me rodeen, a mí no me pueden moldear. Termine diciendo conmigo en esto, ¿por qué? A mí no me pueden moldear, ¿por qué? Porque yo soy propiedad de Dios. Un aplauso, lo está haciendo con excelencia. Yo lo voy a invitar a predicar a la iglesia donde soy pastor. Usted me va a ayudar hoy. Número dos, porque hoy quiero ministrar a la iglesia. Necesitamos, mis hermanos, en que nuestras decisiones empiecen a florecer. Voltea aquí a la izquierda. Necesitamos mejores decisiones para llenar esa banca. Voltee a esta banca, lo de aquí para allá. Necesitamos mejores decisiones para que esta banca se llene. Volteen ustedes de allá para acá. No, si anda torcido del cuello, no voltee. Necesitamos mejores decisiones para llenar aquí. Ahora todos, si alcanzan a voltear acá donde está mi esposa, necesitamos decisiones de pertenencia para que esta banca también se llene. Número dos, hermanos. Número dos, Daniel decidió no contaminarse. Si está escribiendo, lo felicito. Si un día usted pasó por una escuela bíblica, aunque sea de noche, porque es de noche. Gracias, porque sirve, es porque... Y si usted quiere, le saco una copia de esto. Hágamelo saber. Yo voy y le saco. Venga, guárdelo. Quiero una copia. Ahí está. Un día usted va a ser predicador. Y hágale como pasó conmigo. Estaba en Portugal. Y un predicador donde estaba yo ahí arriba en la plataforma con todos los portugueses que hablan. Que me nomás le dijo el pastor: pastor, si va a predicar, predique despacito. Porque lo van a entender. Porque no le voy a poner traductor. Imagínese yo predicar despacio. Pues tuve que predicar despacio. ¿Sí? Sí lo van a entender, pastor. Así de que, número dos, Daniel decide no contaminarse. ¿Qué quiero decirle con eso? Y estoy cansado, mis hermanos. No, yo no estoy cansado. Bien, le mentí, hermano, no estoy cansado. Pero les he dicho muchas veces, lo he predicado aquí, lo he predicado allá y lo he predicado más allá. ¿Qué quiero decirle con eso? Daniel aprendió a poner límites de todo aquello que podía entrar y perjudicar su vida. Tenemos que aprender a poner límites, hermanos. Usted tiene que saber que hay cosas del mundo que yo ya no estoy en este mundo, aunque estoy en el mundo, pero ya no pertenezco a ellos. Yo ya tengo límites de lo que tengo que hacer ahora como cristiano que soy.

hay límites para algunos, siguen pasando sus límites. Y Daniel, mis hermanos, él decidió no contaminarse. Yo quiero decirle que hay batallas que se ganan diciendo no. Sí. Yo les he dicho a algunos, es que yo no hago eso. ¿Pero por qué? ¿Por qué no? Porque yo soy un hijo de Dios. Entonces tú ya no... No. No, a ti te veo para decirle... Ay, ¿qué te diré? Es que mi papá predicaba. ¡No! Yo decidí cuando vine a Cristo que ciertos límites yo tengo que poner ahora en mi vida. Porque es Cristo el que gobierna mi vida y no es el mundo el que ahora me gobierna.

Por eso, mis hermanos, Daniel puso límites. Daniel, quiero decirle a usted, entendió que hay batallas que se ganan diciendo, no más dos letras, no se mortifique, no. Échese una, compadre, no. Aunque sea una cumbia, no. ¿Qué más? Esas cosas sencillas del mundo que nos envuelven. Como me dijo un hermano, en aquella iglesia lo hacen, vaya para aquella iglesia y me saluda su pastor. Pero aquí donde soy pastor, hay límites que Dios ha puesto, en el cual, cuando Dios te salva, no.

Ah, gracias por el aplauso, Martita. Hermanos, por eso, no todo lo que parece bueno, no siempre viene del Espíritu. Por si usted algún día me dice, es que en aquella iglesia no es del Espíritu, no es una iglesia de santidad, no es una iglesia consagrada. ¿Por qué? Porque han tenido miedo de poner límites y que la iglesia que pastorean digan no cuando deben decir no. Y esto, amados hermanos, quiero decirle a usted, no todo lo que parece bueno viene del Espíritu. Diga conmigo, Señor, límpiame por dentro. Voy a tener que cambiar de predicadores. Señor, límpiame por dentro. Ay, me siento orgulloso de ustedes. No quiero una fe que se mezcle. No quiero que mi corazón esté dividido. Sácame de todo lo que contamina mi vida. Yo decido vivir en santidad. Dígame si está predicando bien. No, que no se desuba, hermanos, ese primer mensaje. ¿Cuándo me invita a predicar? Hermanos, número 3. Es que Daniel decidió mantenerse firme. Sí, Daniel no se dobló ante la presión. Daniel, hermanos, no se dobló ante la amenaza del sistema corrupto que gobernaba en Babilonia. No sé si a usted le recuerda eso de sistemas corruptos. Si le viene a su mente algún país que usted conozca donde pasa muy por debajo de la voluntad que tiene Dios en los que gobiernan, dándole prioridad al crimen antes, mis hermanos, de traer armonía y alegría la nación que gobiernan.

líderes de Egipto ante las mismas amenazas del sistema que gobernaba Babilonia. Hoy tenemos amenazas terribles a esta nación. Por eso necesitamos consagración. Gente, necesitamos un espíritu de entrega total y completo. No podemos ser indiferentes. Dios sigue pues hoy, Daniel. ¿Por qué? Porque una firmeza espiritual siempre será una señal de madurez.

gracias, esas llovinas, después se va aventando ahí, va saliendo. Por eso, mis hermanos, el enemigo puede empujarnos, sí, puede empujarnos, puede quebrarnos, puede empujarnos, pero no nos puede quebrar. El diablo, hermanos, puede él derrumbarnos, pero no va a poder destruirnos. ¿Por qué? Porque hay corazones firmes, decididos. Por eso hoy quiero que diga conmigo, predicadores que estamos hoy en esta mañana: yo, Señor, aquí estoy y soy firme ante tu presencia. Señor, yo soy firme ante tu presencia. Déjele corto ese punto. Señor, diga: soy firme ante tu presencia. No me moveré de la verdad. No me voy a rendir. Quiere decir una cosa más. Diga esto conmigo: no me voy a vender. Deje voy a este punto interesante de las decisiones impresionantes en el cual vemos cómo Daniel logró hacer. Hermano, qué hermoso, sí. Ay, sermones, yo he predicado, me encanta hablar sobre, y eso que no, sobre Daniel, y eso que no nos metemos a la última semana de Daniel, y eso que no nos metemos a las cuatro bestias que soñó Daniel, eso que no nos metemos a todo lo apocalipsis que Dios le reveló. ¿Por qué cree que se lo iba a revelar a Daniel? Porque Daniel era un hombre con conceptos claros, porque Daniel era un hombre de Dios. Dios no puede revelar, no podía revelar, hermano, algo que sucederían después de 2800 años y que estarán pasando y están pasando al pie de la letra. Dios no podía revelarle a cualquiera, como al apóstol Juan, que lo metieron en un horno, no en un horno, sino en un caldero de aceite para matarlo, el malvado, ruin y perverso Vespasiano. Ya no soportamos a Juan, lo metieron y Juan sobrevivió, no se murió, se lo lleva, dice Vespasiano, llévenselo y destiérrenlo en la isla de Palmo donde no lo vea. No sabía Vespasiano que Dios le tenía al apóstol Juan la más grande revelación para el día de hoy de lo que estamos viviendo. Y esto, hermanos, le digo a usted hoy, Daniel, podemos entender que él ante las presiones siguió fiel. Usted sigue fiel delante de Dios cuando viene la presión a su vida, cuando mira cómo la justicia se vuelve, mis hermanos, de una manera deplorable, llena de injusticia. ¿Lo ha visto? El dolor que sufre la gente, que sufren las injusticias donde a veces estamos. Y esto, hermanos, me lleva a una cuarta premisa. ¿Cuál es esa cuarta premisa? Es que la decisión maravillosa que tuvo Daniel es que Daniel siempre aprendió a depender de Dios. Daniel siempre estuvo dependiendo de la mano de Dios. Sí, Daniel sabía que la victoria no venía de las capacidades que quizás Dios, por supuesto, le había dado a él.

como hay hombres que conozco que tienen el favor de Dios. Les dio dones maravillosos. Los puso en lugares que ellos no sabían que tal vez iban a llegar. Llegaron donde nadie esperaba, o él no esperaba que fuera bienvenido y darle gran bendición. ¿Por qué? Porque sus dones, por las capacidades que tenía, podía llegar muy lejos. Porque la iglesia lo vio y el liderazgo. Y en este, hermanos, sin embargo, no han aprendido a depender de Dios, de los dones y de los frutos que Dios ha puesto en su corazón, y se llenan de soberbia.

Seguimos con ustedes, veíamos, sí que escuchamos un extracto del sermón del pasado domingo, ¿no? Hablando sobre las decisiones que hizo Daniel, que lo llevó a trascender en la historia que le tocó vivir el gran profeta Daniel. Aquí está ese tema precioso para ustedes, son ya las 6:35, 6:35, gracias. Si se queda con nosotros ahí todavía, o sigue escuchando por la radio a través del 94.9, donde va por su carretera, por el freeway donde usted va manejando, o de repente usted no tiene sintonizado en nuestra web, radioamanecer.net. Gracias, bendiciones, que serán ya tardes, noches. Así es, un abrazo. Ese tema está hermoso, ¿eh? Se llama Vida Eterna. Así se llama ese tema.

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5: Son las 6:38.

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3: Es que, como creyentes, debemos de ser fiel hasta la muerte para que Él nos dé. Y a la vez, como siendo nosotros esos de las bienaventuranzas, hermanos, seamos recompensados en el cielo. Seamos recompensados con la eternidad. Seamos recompensados, mis hermanos, mientras que aquí en la tierra, saber los que nos rodean. Saber que los que están cerca de nosotros pueden llegar juntamente con nosotros y vivir una eternidad con Dios. Eso mucho más es, mis hermanos, que coronas. La corona de vida, la corona de justicia. Todas esas coronas que Dios promete al que es fiel a Jesucristo.

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1: Celebró el 50º aniversario del Holocausto de los judíos. El primer ministro, por primera vez en Alemania, ante el Parlamento, decía: murieron 1.500.000 niños. Nadie sabe cuántos más. Preguntó: ¿cuántos más? Si ese niño hubiera sido médico, ¿a cuántos hubiera salvado? Si hubiera sido enfermero, ¿a cuántos hubiera aliviado? Si hubiera sido maestro, ¿a cuántos hubiera ascendido? Cuando un niño muere, nadie sabe lo que puede llegar a ser. Les voy a leer una carta. Último documento que leo. Una carta de un niño. Y que dice así: nací en la miseria. Nunca conocí a mi padre. Mi madre me dio lo único que podía dar, algunas caricias. Y descargó en mí toda su frustración y mal humor. Te aclaro algo que para mí es importante. Yo no decidí nacer. Abandoné, siendo muy pequeño, un cuarto que olía a orines, perfume barato y frijoles. Y me perdí en la calle de mi ciudad. A eso llaman libertad. Desesperado por el hambre, aprendí a pedir limosna y también a robar. No encontré otro camino para sobrevivir. ¿Acaso vivir así es libertad? Sin darme cuenta, encontré una fuente de alegría sin sentido. Logré por un momento olvidar mi soledad. Y sin detenerme a pensar en lo que mañana pudiera suceder, aprendí que mi hambre se podía olvidar. Sí, encontré un compañero que me hacía cambiar mi realidad. Y a partir de ese momento, la droga se convirtió en mi cómplice. Además, nadie podía decirme nada, pues por ahí escuché que yo tenía derecho a hacer lo que quisiera, porque eso era libertad. Un día, sentado a la orilla de la calle, observé a un niño ante un aparador de juguetes, indeciso ante un muñeco que comprar, mientras que yo no tenía otra alternativa que continuar mi camino con rencor, sin más distracción que mi soledad. Entonces estalló en mi interior un grito de ira y desesperación. ¡Soy libre! Pero no encuentro un lugar para dormir. ¿Qué es para mí libertad? ¿Elección o resignación? ¿Presencia o desesperación? ¿Amor o rencor? ¿Construir o destruir? ¿Vivir o morir? Tú que hablas de realización, te suplico que me des el conocimiento para aprender a vivir, para llegar a ser lo que debo ser. Quiero entender mi realidad, buscar un porvenir, construir un sueño, alcanzar un futuro diferente. Dame, te suplico, educación. Y te prometo que aprenderé a usar ese don que Dios me entregó, que se llama libertad. Deseo ser libre para poder amar. Firma, un niño que desee encontrar una razón para existir. ¿Qué es un niño? Un vaso vacío. Eso es un niño. Cuando nace, no tiene rencores, no tiene religión, no tiene raza, no tiene nacionalidad. Es un vaso vacío. De nosotros depende de qué vamos a llenar ese vaso. Lo podemos llenar de ternura, de amor, de comprensión, de valores, o lo podemos llenar también de rencor, de odio, de adversidad, de venganza, para que después, cuando ese vaso esté lleno, salga dispuesto a matar y asesinar. Esos son los vasos que Dios nos da como maestros. Nosotros somos privilegiados. Dios nos ha concedido una tarea mágica y maravillosa: llenar esos vasos. Como padre de familia soy maestro. Como líder de empresa soy maestro. Pero si además de ser maestro de ellos, tengo la responsabilidad de llenar muchos vasos, ahí está el gran reto: ¿cómo llenar esos vasos? Por eso, este día de reflexión, los invito a que nos decidamos definitivamente a dejar de ser instructores, convertirnos en maestros de vida, en hacer de nuestros hijos soñadores, optimistas, con determinación, con valores, con alegría para vivir, con una entrega total, pero también que sientan el dolor del niño abandonado, el dolor del niño que está comiendo basura acompañado de un perro, durmiendo en un zaguán con unos cuantos periódicos abandonado. Eso es derecho a la vida, eso es derecho a la libertad, eso es derecho a ser humano. Y nosotros tenemos un compromiso de nuestro tiempo. Miren, aprendí que los deseos vienen de Dios. Solamente el hombre que desea es que Dios le está inspirando algo. Depende de nosotros cómo convertir el deseo en realidad, matando, robando, ultrajando o edificando. Creo que es tiempo, hoy más que nunca, que el maestro se convierta en un auténtico líder de su tiempo. No más espectadores, protagonistas de la historia, seres con la dignidad, la calidez, la fuerza, la determinación de forjar a otros seres humanos. La escultura de un niño es la escultura de Dios. Y Dios nos ha pedido en este tiempo y en este espacio, por destino, por circunstancia, en México, aquí y ahora. Y les quiero decir que para mí México no es una nacionalidad, ni una bandera. México es el vientre de mi madre. México es los alimentos de todos los días. México son ustedes. Yo no soy de México, yo soy México. Y esos niños allá abandonados, aunque no sean mis hijos, también son mis hijos. Llevemos una formación integral. Queremos una sociedad diferente, un mundo diferente. Hagamos nuestro papel con ese orgullo, con esa dignidad de decirle gracias Dios. Yo soy colaborador de tu creación. Muchas gracias.

0: 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Son las 6:50. 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
4: Gracias a Dios que me permitió vivir en un tiempo tan avanzado donde la radio puede llegar a cualquier parte del mundo. ¿Qué entiendes tú? ¿O qué pasaría con tu vida si hoy dejaras de existir en esta vida que Dios te ha dado? ¿Dónde abrirías tus ojos? ¿Dónde lo harías? ¿En una eternidad con Cristo o una eternidad

0: Si has perdido el camino y andas en busca de dirección, recuerda que Dios no ha terminado contigo.
1: 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Hazte la idea que te dijo triunfador, porque es casi...
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